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3: Dólar en Honduras. Compra 26 lempiras con 65 centavos. Venta 26 lempiras con 78 centavos. Dólar en Centroamérica. Costa Rica, compra 452 colones, venta 466 colones. Guatemala, compra 7 quetzales con 44 centavos, venta 7 quetzales con 78 centavos. Nicaragua, compra 36 córdobas con 20 centavos, venta 37 córdobas con 10 centavos. Euro en Honduras. Compra 30 lempiras con 37 centavos. Venta 34 lempiras con 10 centavos. Precio del café, $260. Presenta una reducción de $5.60. Precio del petróleo, $91.95. Presenta un incremento de $4.59.
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5: 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Y de inmediato los dejo con el primer segmento, este material que ha preparado Jirel Esteves en relación a las notas nacionales.
6: Solo una fémina permanece ingresada en el Hospital Escuela producto del accidente ocurrido en Villanueva. Solo una fémina de las 11 personas que fueron ingresadas al Hospital Escuela luego de que una volqueta impactara brutalmente contra varios negocios en la colonia Villanueva de la capital, recibe asistencia médica en ese centro hospitalario. Se trata de Cecilia Gabriela Rodríguez, de 31 años, quien ha ocupado intervenciones quirúrgicas y permanecerá en el centro hospitalario durante 48 horas más. Según se informó, durante la noche y madrugada de este martes, fueron dadas de alta las otras 10 personas que resultaron heridas. En este hecho, 8 personas perdieron la vida. Este martes, en la colonia Villanueva, los vecinos velan los restos mortales de las víctimas en medio del dolor y consternación. Impacto de rayo provoca incendio en una vivienda del sector Chamelecón. Un rayo impactó directamente una vivienda que provocó un voraz incendio la tarde de este lunes en la colonia Suyapa, sector Chamelecón, en San Pedro Sula, dejando cuantiosas pérdidas materiales y 2 personas lesionadas. De acuerdo con testigos, el fenómeno ocurrió durante una tormenta eléctrica, cuando una descarga cayó sobre el inmueble y segundos después comenzaron a propagarse las llamas. La vivienda afectada de 2 plantas estaba construida con estructura de madera en el nivel superior y material sólido en la planta baja. El fuego avanzó rápidamente y consumió casi por completo la residencia. Además de los daños en la casa, el incendio alcanzó 2 vehículos particulares que permanecían estacionados dentro de la propiedad, los cuales también sufrieron severas afectaciones. Tras recibir la alerta, unidad del Cuerpo de Bomberos de San Pedro Sula se desplazaron hasta el lugar para controlar la emergencia. Luego de intensas labores, los rescatistas lograron sofocar las llamas y evitar que el fuego se extendiera a viviendas cercanas. Los bomberos reportaron pérdidas totales en los enseres domésticos, entre ellos muebles, electrodomésticos y pertenencias personales de la familia afectada. Organizaciones magisteriales se agrupan a nivel nacional para iniciar jornadas de protestas. Las diversas organizaciones magisteriales del país comenzaron a agruparse y coordinar acciones de protesta ante el anunciado paro nacional, luego de considerar fallas en las negociaciones sostenidas en la mesa de diálogo instalada por el gobierno del presidente Nasri Asfura. Desde tempranas horas, docentes afiliados en distintos colegios magisteriales iniciaron reuniones y jornadas de organización con el objetivo de definir las acciones que desarrollarán el marco de las protestas convocadas a nivel nacional. Los educadores argumentan que la decisión de movilizarse responde a la falta de respuesta concreta por parte de las autoridades respecto al cumplimiento de compromisos adquiridos durante las conversaciones sostenidas con representantes del sector. Entre las principales demandas del magisterio figura el pago efectivo de reajuste salarial, una promesa que, según los docentes, fue anunciada por el gobierno a través de la titular de la Secretaría de Educación, pero que aún no se ha materializado. Como consecuencia de las protestas, las actividades académicas permanecerán suspendidas en numerosos centros educativos del país, afectando temporalmente el desarrollo normal de las clases. Para TV Centro de Noticias, les informó Jirel Esteves.

0: Bueno, debemos informar que mañana hay clases, que el gremio magisterial ha llegado a acuerdos con el gobierno, que los que siguen complicados son los médicos. Pero incluso nos enviaron un comunicado del general Muñoz Hernández, ¿verdad?
1: Del general Muñoz Hernández, donde está anunciando que mañana habrán clases, mañana 3 de clases. Junio. Pero el gremio médico está llamando a nivel nacional
0: a asambleas informativas. Y solo siguen atendiendo los puntos críticos, la emergencia. Nada más, nada más. Pero clases hay mañana en todo el territorio nacional.
1: Para las personas que están pendientes del proceso de vacunación, siguen vacunando, así que eso no se para.
0: No,
1: la campaña
0: eso
1: aumentó 2 semanas más.
0: No solamente eso. Y yo siempre estoy diciendo que voy a traer mi carnet de vacunación del sarampión. Por ejemplo, los que van a ir al mundial, no necesariamente ir al mundial, los que van para Estados Unidos tienen que presentar vacuna del sarampión.
1: Los que van para Estados Unidos.
0: Sí, oficialmente.
1: Ah, mire, eso es interesante.
0: Es oficial ya.
1: No solamente los niños, sino también los adultos.
0: Oficial.
1: Mire.
0: Oficial, tiene que estar vacunada. ¿Se vacunó?
1: No, del sarampión, no. Por lo que le comenté el por qué no lo podía hacer, ¿se recuerda?
0: Ah, bueno, tenía, pero ahora ya puede.
1: Me dijeron que tenía que esperar un tiempo.
0: Si no, no voy a ir a Estados Unidos.
1: Si no, le tengo que vacunar.
0: Si no, no voy a ir a Estados Unidos.
1: Sí, mire.
0: Ya es obligatorio.
1: Es que, doctor, ¿por qué será
0: ya
1: que los ciudadanos hondureños le tenemos temor a las vacunas? Yo he escuchado decir, no, es que me da miedo que
0: usted,
1: me dé la enfermedad.
0: ¿Y es que usted cree que somos un país tercermundista, solo de adorno?
1: Mucha gente
0: así
1: que
0: como
1: le
0: está. Así como
1: imagínate
0: esta
1: que tienen que andar en barrios, en colonias, las pobres enfermeras, el personal de salud, para poder encontrar que se vacunen.
0: ¿Y sabe que si fue en su tiempo? Fue en su tiempo uno de los municipios más inmunizados.
1: ¿Verdad que sí?
0: Al 99%.
1: En el 2016-2017.
0: No, incluso cuando yo llegué aquí a hacer mi servicio social en el año de 1991, con ayuda del Club Rotario en aquel tiempo, se superaba Arturo Gutiérrez Ardón, era el director del Centro de Salud, porque cuando yo llego se va Jeromín, ingresa Arturo Gutiérrez, y con ayuda del Club Rotario, se hacían las campañas de vacunación. Concientización, alimentos para personal, movilización de personal, y se superaban las metas. Y pues ahora Siguatepeque, cada vez que ponemos nota, no cumplimos metas.
1: No le digo que tienen que andar de barrio en colonia buscando a las personas para que se vacunen, y aún así no quieren. Les da temor.
0: Ahora
1: dice, la influenza me da miedo, el sarampión me da miedo. Y el COVID,
0: cuando,
1: no digamos.
0: Cuando vuelvan, incluso van a haber controles en los aeropuertos y van a volver a controlar fiebres. Uh-huh. Cuando venga alguien con fiebre, lo van a aislar por el sarampión y le van a preguntar si está vacunado. Pero ya Estados Unidos, así como la fiebre amarilla,
1: llegando
0: a Panamá, creo que ya está en Panamá.
1: Panamá,
0: porque antes era Sudamérica,
1: sí,
0: ahora está
1: Sudamérica.
0: Panamá.
1: Esa es una sola vez, ¿verdad?
0: Ahora
1: la
0: también
1: vacuna
0: va a pasar
1: fiebre
0: con
1: amarilla.
0: La del sarampión.
1: ¿Y el sarampión a cada cuánto? ¿Solamente este refuerzo,
0: refuerzo
1: o más
0: ahora,
1: adelante?
0: Un refuerzo ahora. Yo ya la tengo.
1: ¿Usted? ¿Y no le dio ningún síntoma, doctor?
0: Ninguno.
1: ¿Le dio algún
0: ninguno
1: síntoma?
0: Ninguno.
1: ¿Algún rayo o algo? Nada.
0: ¿Cuándo la tuve? ¿Cuándo me la
1: hace
0: cliqué?
1: Como 2 meses, ¿verdad? Y escuché que lo comentó.
0: Vine de Costa Rica.
1: Algo así.
0: Y me enteré en Costa Rica.
1: Que era obligatorio.
0: Aquí en Honduras no decían nada. Porque no habían, es más, de repente no hay ni siquiera suficientes viajes.
1: Sí, no.
0: Por
1: hay
0: eso
1: suficiente.
0: Están diciendo que se vacunen si viajan, cuando lo correcto es que nos vacunen a todos.
1: Sí, exacto.
0: Pero si viajan, vayan y digan que viajan, que van a viajar.
1: Indistintamente el país, incluyendo y ahora Estados Unidos.
0: Ahora, indistintamente el país, solo que Estados Unidos ya dijo que si no presentan vacunación de sarampión, no van a ingresar. No van a ingresar. Bueno. Hay clases mañana, donde nos vean en toda la zona central del país y en cualquier parte de Honduras. Mañana hay clases. Quiero mostrarles esta nota del puente del Chircal, que está a punto de colapsar. Va a afectar a productores si colapsa, agricultores entre Lejamaní y La Paz. Ellos están exigiendo la reparación. Marcial Hernández Sandoval, Teodoro Vázquez, Francisco Méndez, que es el alcalde municipal de Lejamaní, lo han platicado con Dayanara Macías.
2: Lejamaní, Camino Nuevo, Comayagua también, La Paz, Yarumela, no hay paso. O sea que nos perjudica. Mira, aquí es una zona de agricultura y de paso de vehículos, que es una carretera de tercería, que le decimos. Entonces, nosotros, por ejemplo, nosotros producimos berenjena para exportar. Entonces, cortamos diario. No podemos salir por acá ya, se nos hizo mal. Tenemos que dar una gran vuelta allá por Camino Nuevo para poder llegar a la empacadora. y es, solo soy yo, ¿va? Y todos los que cultivamos acá, que sacamos los productos, niños, mira, es un peligro, niños que van a la escuela, porque si llega a terminar de derrumbar eso, va a haber una tragedia. Entonces, yo digo que somos varios los perjudicados.
1: Y esto es desde hace varios años.
2: No, no, no. Este el puente es un puente bien antiguo. Según escucho yo, que como usted lo mira, que es un puente hecho con piedra y como cal, con una curva como es tipo las iglesias antiguas, unos más de 100 años, dicen. Entonces un camión cayó ahí y lo derrumbó.
1: Más que estamos aquí en el Chircal, que...
2: Este es el Chircal y están las ruinas adelantito, va, el Chircal.
1: Por eso le digo, entonces prácticamente los que hicieron el Chircal también posiblemente pudieron haber hecho el puente.
2: Sí, esto es de la gente antigua que pasaba con bueyes y carretas y todo acá, va. Uh-huh. Y yo creo que ni carros habían cuando hicieron esta cosa, usted.
3: Sí, es que el puente aquí ha sido un puente que ha estado con problemas de varios tiempos, va. Y hubo un tiempo que don Marcial mandó arreglar una parte allí, este lado de acá, porque ya estaba por debajo dañado, ¿va? Y entonces aquí nosotros siempre como aquí cruzamos y cruza mucha gente que jala producto, ¿va? Para de productos que cultivan, entonces toda esa gente utiliza esto. Entonces aquí ya para transportar así tiene que ser un puente bien realizado, va, para que no haya problemas con el tiempo ahí, va.
1: Prácticamente aquí quienes arruinaron entonces, por lo pesado del equipo, fueron la volqueta.
3: A veces pasan equipos grandes, va, volquetas, y una vez pasó una volqueta que la dañó, pues, porque mucho peso, va. Entonces el puente no era capacitado para eso, para carga pesada.
1: Usted decía también que cuando viene el invierno la cantidad de agua es bastante.
3: Es demasiada, porque hubo un año de que esto se suspendió hasta arriba, va. Entonces eso daña así, porque le perjudica las partes de los lados, va.
4: La verdad es que estamos acá viendo esta problemática. Estamos acá en Miravalle, parte de La Paz, y lo que es Chircal, parte de Lejamaní, la cual pues aquí había una caja puente, pues aquí pasa equipo pesado, volquetas de 12, 18 metros, lo cual pues era un puente construido no sé hace cuántos años, y debido pues al peso de estas volquetas, el puente, una caja puente que había, pues se cayó, se derrumbó. Y andamos viendo aquí para ver de qué forma pues le damos una respuesta a los habitantes de estas dos comunidades, pues recordemos que esto comunica Lejamaní y comunica La Paz, es una calle pues donde transita la mayor parte de agricultores que vienen de La Paz, de Yarumela, hacia el lugar del Chircal. Entonces estamos aquí para ver qué solución les damos como alcalde municipal, aquí andamos con el ingeniero de obras civiles públicas, para que más o menos hagamos un diagnóstico y miremos qué respuesta le vamos a dar a mayor brevedad a la población.
1: Vemos de que también por aquí pasa una quebrada.
4: Bueno, pasa una quebrada. Aquí esta zona se le dice el Chircal porque aquí hay varios nacimientos de agua. Entonces, esta es una vertiente que nace aquí en la comunidad del Chircal. Lógicamente, no sabemos si también es alguna fuente de algunas quebradas. Es por ello que estamos esperando a algunas personas de acá de la comunidad, que ellos conocen la cantidad de agua que pasa por esta seca, y de esa forma pues mirar qué podemos hacer en estos momentos para habilitar la calle lo más pronto posible.
0: Bueno, solo antes de continuar, muéstrenme ese puente. ¿Es un paso o es un puente?
1: No, eso ni paso llega a ser, doctor.
0: Ay, está comunicando dos municipios del departamento de La Paz.
1: Riesgo,
0: o sea, obviamente estoy de acuerdo con ellos que si les han de reparar esto, no sé si lo deben reparar o demoler y hacerles un puente de verdad.
1: Sí.
0: Un puente real.
1: No una ese caja puente. Esto es una caja puente que en su momento construyeron. No es un
0: paso,
1: puente.
0: Es un paso, es un remedo.
1: Imagínense con las grandes tormentas que se dan en temporada de invierno.
0: Ustedes tienen mejor comentario, ¿eh? Comunica a los municipios de Lejamaní y La Paz.
1: Importante
0: ese remedo de puente. Continuamos.
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2: Precio de los combustibles en Siguatepeque. Gasolina Superior, 143 lempiras con 37 centavos. Gasolina regular, 132 lempiras con 27 centavos. Diesel, 135 lempiras con 1 centavo. Queroseno, 121 lempiras con 95 centavos. Precio del gas. LPG doméstico, 285 lempiras. LPG vehicular, 50 lempiras con 51 centavos.
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4: Y la noticia que compartimos a continuación nos agrada muchísimo, ya que la Brigada Norteamericana de Sequín, Texas, de Estados Unidos, se recuerdan que vino esta comisión para anunciar que iban a favorecer a diferentes comunidades de la zona rural y también urbana, pues ha concluido con buenos resultados, con atención veterinaria y campaña oftalmológica. Obviamente quien nos hablará del tema de todos estos resultados y el enlace principal, el ingeniero Oscar Ochoa, de los cooperantes norteamericanos, quien ha resultado de manera positiva. Pero será el licenciado Denis Hernández quien nos amplía y nos brinda detalles a continuación.
5: Se puede calificar como exitosa la reciente brigada veterinaria y oftalmológica que llegó a Siguatepeque. El ingeniero Óscar Ochoa Mendoza.
6: El norteamericana que vino de Seguín, Texas, Estados Unidos, fue vacunar una cantidad masiva de más o menos 4.400 animales en 24 aldeas del municipio, y se vacunaron animales desde lo que es un gato, un perro, una vaca, una gallina, etcétera, etcétera, y todas realmente fueron tratados bajo tres condiciones básicas. Una es desparasitación, la otra es vitaminarlos y la otra es vacunas. Pero igual también dos brigadas oftalmológicas para hacer evaluaciones de la vista, y se trataron más de 2.400 personas, tanto en el área urbana como en el área rural, y se regalaron más de 2.000 y pico de anteojos. Pero adicionalmente hay algunas evaluaciones en físico que algunas personas requieren unas graduaciones mucho más precisas y se están haciendo en este momento en Texas. Las esperamos en 8 semanas y son gratis todas.
7: Ingeniero, ya como hace muchos años están viniendo, ellos solos van subiendo las expectativas.
6: Definitivamente, y eso es una buena pregunta. Ellos están realmente orgullosos de que el próximo año van a ser 40 años de estar viniendo a Honduras, y cada vez la brigada crece. En esta oportunidad vinieron 52 voluntarios, ¿verdad? Y eso indica también el amor que le muestran a Siguatepeque, a las personas, y ven también que hay una respuesta interesante de apoyo logístico a través de la Aldea Global y un grupo que tenemos aquí de voluntarios, en la cual su servidor es parte de eso. Pero adicionalmente las instituciones como escuelas, colegios y otras instituciones en la aldea que colaboran, y hay una armonía en todo este sistema de planificación para ellos, y están muy contentos, entregan amor sin ningún interés y se sienten muy felices y bendecidos al encontrar familias que también los abrazan.
7: Los insumos, todo lo que se requiere, lo aportan ellos.
6: Todo, absolutamente todo. Boletos aéreos, estadía en hotel, alimentos, transporte. Son 7 brigadas, son 7 vehículos, especialmente para ir a las aldeas. Pero algo adicional aquí, hay una respuesta por primera vez de un empresario de la ciudad del restaurante Baruch, que facilitó gratuitamente un bus Pullman para ir a traerlos a Palmerola y también irlos a dejar, y eso fue muy agradecido por ellos y también nosotros como equipo enlace.
7: Ingeniero, la otra situación que venían pasando a veces era la introducción de estos insumos.
6: Buena pregunta, porque la burocracia del gobierno limita a veces estas iniciativas de voluntariado, y nosotros como hondureños y como ciudadanos responsables nos sentimos también un poco mal al encontrar que en el paso por el aeropuerto y por la aduana y otras instituciones que hay, que son 7, controlando, más bien creando dificultades. Afortunadamente este año fue diferente y el director de la aduana en Palmerola facilitó todo el proceso, pero en el pasado han habido muchos obstáculos y estamos pretendiendo crear algún decreto para que quede establecido que no hayan dificultades de evaluaciones, registros, controles, una serie de formularios electrónicos y manuales, que lo que en resumen es burocracia.
7: Finalmente, ingeniero, ¿sigue siendo desagradable el aporte que se hizo al centro de salud y que no se use?
6: Esa es una pena realmente que la vivimos todos los años, porque los donantes no encuentran la lógica ni las razones suficientes por qué no se usa la clínica en su conjunto, especialmente el quirófano, ¿no? Y ellos tienen acceso a toda la información estadística que provee el centro de salud y se dan cuenta de que el año pasado 0 cirugías, incluyendo ofrecimientos económicos. Hay $2 millones para poder construir un nuevo centro de salud, pero mientras no se use esa donación completamente para lo que fue creado, no está la posibilidad de continuar.
7: Una atención de casi 5.000 animales. Han hecho una donación increíble de lentes para personas que lo requieren y que están por llegar aún otros ya graduados. 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

0: Bien, continuamos con la información y damos paso a una muy interesante que se refiere a André Endog Mejía Romero, de 10 años. Mira la historia que le vamos a compartir. Viajó al campamento de la NASA en Florida, en Estados Unidos, donde representará por primera vez a Honduras. Orgullo catracho, aspirante doctor.
1: Junior.
0: Como aspirante a astronauta junior. Mire qué bonita noticia. Que en algo tan positivo, por lo menos hoy se destaca Honduras. Esta es la información que nos comparte nuestra compañera Diana Aramacías.
2: Y representar a mi patria Honduras, porque yo estoy orgulloso de Honduras y le agradezco al señor presidente Titas Fura por haberme apoyado y por creer en mí. Cuando tenía 3 años, me gustaba ver así como videos del espacio y todos se sorprendieron. Entonces un día, cuando tenía 5 años, mi papá Jorge me compró un telescopio y me invitó a ver el cielo nocturno. Y en la noche fui a ver la luna y me sorprendí muchísimo. Fue una experiencia que yo nunca voy a olvidar. También vi un montón de estrellas que fue una noche estrellada. Voy a estudiar sobre robótica, a construir robots, también aprender nuevas cosas del universo. Nos van a enseñar a movernos en gravedad cero y también nos van a hacer como unas pruebas de admisión para hacer... aspirante astronauta junior. Estoy muy emocionado y muy feliz. Hablo sobre cosas del espacio, del universo. También les doy recomendaciones a los niños de todo el mundo para que, si tienen un sueño, se esfuercen en cumplirlos. Yo les diría que crean en ellos mismos, porque si creen en ellos mismos, nunca más tendrán obstáculos para cumplir sus sueños. La Luna orbita en una órbita sincrónicamente con la Tierra, entonces su lado nocturno nunca se puede ver. De hecho, lo que hice el Artemis 2 fue investigar el lado oscuro de la Luna, ya que nunca se ve. El Sol es una estrella muy rara, es muy perfecta para que un planeta albergue vida. Es una enana amarilla y es nuestra estrella natal. Aunque el Sol no está solo, hay un montón de miles de millones de estrellas en el universo. Cuando recibimos la llamada del señor presidente, me emocioné muchísimo. Y cuando fui a casa presidencial, me puse muy feliz de ver cómo el señor presidente Titas Fura escuchaba con atención a un niño de 10 años como yo. Y estaba muy feliz. Platicamos sobre mis proyectos y él me dio recomendaciones para mejorar. Esa reunión fue muy productiva. Yo voy a hacer Órbita Verde. Órbita Verde es un proyecto que se trata de lanzar robots al espacio que limpian la basura espacial, porque la Tierra está rodeada de un montón de basura que está en el espacio, satélites rotos o restos de las fases de los cohetes, entre otros. Entonces, Órbita Verde quiere hacer que el espacio no esté contaminado, porque si está contaminado va a ser más difícil que las misiones avancen, que progresen, y porque se pueden chocar con alguna basura espacial grande. Y Exoplanets Lab es el método para que los niños que están interesados en el universo puedan acceder fácilmente a los recursos de la NASA y aprender sobre el universo.
3: Hoy nos encontramos aquí en el Aeropuerto Internacional de Palmerola y pues vamos a viajar para que él vaya al campamento de la NASA. Él fue invitado a este campamento, va a formar parte de un grupo de aproximadamente 30 niños de diferentes nacionalidades que van representando sus países y que son niños que tienen... cualidades como, por ejemplo, la parte de la astronomía, de la robótica, de matemáticas, niños que tienen algo en común, que es la pasión por el espacio y por las misiones de la NASA. Entonces, todos estos niños van representando sus países y con mucho honor y con mucho orgullo, mi hijo Andrés va representando por primera vez en este campamento a Honduras. Ok, el campamento se va a llevar a cabo en las instalaciones del Kennedy Space Center en Florida, en Cabo Cañaveral. Este campamento es un paso gigante para todos estos niños que sueñan con ser astronautas, con ser científicos, porque aparte de que van a aprender más sobre astronomía y robótica, también van a simular entrenamiento de astronautas. De hecho, el certificado con el que ellos salen es como aspirante astronauta junior. Entonces, que es uno de los requisitos para cuando algún astronauta civil o algún astronauta que forme parte de la NASA coloque en su currículum de que participó desde niño en estos campamentos.
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5: La afición de Maratón tenía nervios por saber si Brian Farioli se quedaría o no en el equipo. La respuesta definitiva la ha dado Mario René Berrío, director deportivo del conjunto Centenario. El exjugador verdolaga habló y reveló que las negociaciones con Estudiantes de Argentina están encaminadas. Hemos tenido avances concretos. Esperamos cerrarlo en las próximas horas. Queremos darle continuidad a este plantel. Creemos que lo hemos hecho bien. Jugamos las últimas dos finales. Hay una buena base. Nada más hay que fortalecerla, manifestó. Berríos adelanta que Brian Farioli se quedará en Maratón, salvo sorpresa, para disputar el Apertura 2026 y Copa Centroamericana. Berríos adelanta que Brian Farioli se quedará en Maratón, salvo sorpresa, para disputar el Apertura 2026 y Copa Centroamericana. Ya se llegó a un acuerdo. Lo de Farioli está bien avanzado. Nada más hay que firmar el contrato, sentenció. El volante argentino disputó 17 partidos la pasada temporada con el Maratón. Se perdió al menos 6 meses de competencia debido a una lesión de rodilla. Pero cuando regresó para la liguilla del Clausura, hizo la diferencia. El extremo José Mario Pinto dejará las filas del Olimpia para unirse al Sporting FC de la Primera División de Costa Rica, donde continuará su carrera esta vez como legionario. Con esto se confirma la salida de uno de los jugadores más emblemáticos y determinantes del conjunto merengue en los últimos años, siendo pieza clave en 9 títulos y hasta una copa de la CONCACAF League. Por este motivo, el Olimpia no fue indiferente y decidió dedicarle un emotivo mensaje para dejar en claro su lugar en la institución. El Club Olimpia Deportivo agradece a José Mario Pinto por su entrega vistiendo los colores del Rey de Copas. Te vimos crecer y tocaste la gloria. Levantaste títulos y cumpliste sueños con esta camiseta que llevas en el corazón. Gracias, José Mario Pinto. Olimpia siempre será tu casa, expresó. En simultáneo, el club compartió un comunicado para confirmar su salida del equipo, reconociendo todos sus aportes a la institución. Más allá de los títulos y los números, José Mario Pinto siempre representó los valores de esta institución: trabajo, humildad, profesionalismo y amor por la camiseta. Su crecimiento dentro del club y su identificación con nuestra afición lo convierten en uno de esos jugadores que siempre tendrán un lugar especial en la historia del olimpismo. Sin duda, la salida de Pinto, más allá de la baja en la plantilla, también representa la salida de uno de los grandes íconos de los últimos años del olimpismo. Denis Lemus, TV Centro Deportes.
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0: Seguimos con el noticiero. De inmediato dejo a Martín Lazzaroni, quien nos ha preparado el resumen de las noticias internacionales.
1: El presidente de Estados Unidos, Donald Trump, estalló el lunes contra el primer ministro israelí Benjamin Netanyahu, después de que éste se negara a detener la ofensiva militar en Líbano. Una de las principales exigencias de Irán para avanzar hacia un acuerdo que permita reducir la escalada bélica en Oriente Próximo. Según fuentes conocedoras de la conversación, Trump llegó a increpar a Netanyahu durante una tensa llamada telefónica en la que le preguntó: ¿qué demonios estás haciendo? La discusión se produjo después de que Trump anunciara públicamente que Israel y Hezbollah habían acordado rebajar los ataques y evitar una nueva escalada en el frente libanés. Sin embargo, poco después Netanyahu dejó claro que el ejército israelí mantendría sus operaciones y continuaría actuando contra objetivos de Hezbollah, incluso en Beirut, si fuera necesario. La

0: La decisión del dirigente israelí provocó la irritación de la Casa Blanca, que considera la contención del conflicto en Líbano una pieza clave de los esfuerzos diplomáticos para estabilizar la región. Irán ha insistido en que cualquier acuerdo más amplio para rebajar las tensiones en Oriente Próximo debe incluir el cese de las operaciones militares israelíes en territorio libanés, una condición que Netanyahu rechaza aceptar por el momento. La princesa Leonor ha completado el curso básico de paracaidismo en la base aérea de Alcantarilla, en la región española de Murcia, un nuevo paso dentro de la formación militar que está realizando como futura jefa de Estado y mando supremo de las Fuerzas Armadas. La heredera al trono ha participado durante varias semanas en el mismo programa de instrucción que reciben miembros de las Fuerzas Armadas Españolas y de la Guardia Civil para capacitarse en saltos paracaidistas automáticos. El curso forma parte de su segundo año de formación castrense a la Academia General del Aire y del Espacio, después de haber completado el curso anterior en la Academia General Militar de Zaragoza. Junto a otros 50 alumnos, Leonor ha realizado ejercicios de preparación en tierra, enfrentamiento con simuladores y varios saltos desde aeronaves militares, incluido un salto nocturno con equipo completo. Las imágenes difundidas por el Ministerio de Defensa muestran distintas fases del adiestramiento desarrollado durante el mes de mayo. Para TV Centro de Noticias, Martín Lazzaroni.
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2: ¿Cómo aprovechar el 14º salario sin gastarlo impulsivamente? El 14º salario puede convertirse en una gran oportunidad financiera si se utiliza de manera inteligente y no impulsiva. Hacer un presupuesto antes de gastarlo. Priorizar deudas o necesidades importantes. Ahorrar una parte para emergencias. Evitar compras emocionales o innecesarias. Invertir en algo que genere beneficios futuros. La clave no está en cuánto dinero recibimos, sino en cómo decidimos administrarlo para construir mayor estabilidad financiera.
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3: Y vamos a seguir enterándonos de lo más importante acá en el país. El segundo segmento de notas importantes a continuación en el noticiero.
4: El Registro Nacional de las Personas de Honduras, RNP, habilita trámite del documento de identificación de niñas, niños y adolescentes DINA para menores a través de su innovadora aplicación oficial RNP Móvil. Esta nueva herramienta digital facilita la confirmación de datos de los hijos desde la comodidad del hogar. El proceso está diseñado especialmente para agilizar el enrolamiento infantil en los 18 departamentos del país. El RNP habilitó esta plataforma digital para evitar las largas filas en las oficinas físicas. Ahora, los padres de familia pueden validar la información de sus hijos de forma rápida y segura. El sistema busca proteger los derechos fundamentales de la niñez hondureña mediante la tecnología. Para iniciar el proceso, los ciudadanos solo necesitan un teléfono inteligente con acceso a Internet. La aplicación RNP Móvil ya está disponible de manera gratuita en las tiendas Google Play, App Store y Apps Gallery. En la aplicación móvil, solo debes de buscar la opción de DINA y toca empezar. Llena la información que se te pide para poder sacar el documento de tu hijo o hija. El diseño de la interfaz es intuitivo y permite completar el formulario en pocos minutos. Este gran paso digital otorga reconocimiento legal y verificación de datos a los menores. Además, el documento de identificación de niñas, niños y adolescentes DINA garantiza una mayor seguridad jurídica. También facilitará el acceso a servicios públicos esenciales como educación y salud. La institución hace un llamado urgente a la población para que no deje ese trámite para el final. El objetivo principal es construir una base de datos moderna y confiable para el futuro de Honduras. Es un requisito indispensable para la obtención de la nueva identificación de los menores. La Empresa Nacional de Energía Eléctrica, ENE, será dividida en tres empresitas para mejorar la calidad, bajar las tarifas y mantener la disponibilidad del servicio para los usuarios, según el borrador de un decreto que prepara el Ejecutivo para remitirlo al Congreso Nacional. La iniciativa, que separa en sociedades independientes la generación, transmisión y distribución, está siendo socializada con diversos sectores sociales para luego remitirlo a la Cámara Legislativa, donde requerirá 65 votos para su aprobación, explicó el gerente de la Estatal Energética, Guillermo Peña. El funcionario aclaró que no se trata de privatizar la compañía, sino de retomar la transformación del sistema que había iniciado en 2013 con la Ley General de Industrias Eléctricas y que fue interrumpida por el gobierno anterior. El fin de hacer una escisión es para mejorar las prácticas, ya que los únicos países de Latinoamérica que siguen con el monopolio estatal es Honduras, Costa Rica, que ya está en proceso de reformas, Paraguay, Cuba y Venezuela. Pero ninguna son ejemplos de sistemas energéticos eficientes y por eso queremos hacer el cambio, dijo el funcionario. Es incorrecto decir que es privatizar y lo estamos aclarando con transparencia. Lo que hay que decir es que no podemos seguir pensando en cuál es mejor entre lo público y privado, sino trabajar juntos para atraer inversiones y al final entregarle al consumidor el producto a mejor precio, de mejor calidad y que esté disponible en cualquier momento, agregó. Sin dar más detalles sobre cómo funcionará cada una de las dependencias escindidas, el funcionario pidió el apoyo de los diputados al proyecto, porque se trata de un tema de país para rescatar la empresa energética. Conforme al artículo 6 del proyecto, se ordena la escisión y transformación de la ENE, adoptando la figura de sociedades mercantiles de conformidad con lo que establece el artículo 4 de la Ley General de la Industria Eléctrica para la habilitación de las empresas del subsector eléctrico. La ENE deberá transformarse y escindirse en al menos una sociedad de generación, otra de distribución y otra transmisión, las cuales serán propiedad del Estado a través de la ENE como empresa matriz. Asimismo, se instruye a la Junta Directiva de la ENE a determinar los activos, pasivos, personal y contratos correspondientes a cada unidad de negocios propio de las actividades de generación, transmisión y distribución de energía eléctrica y a disponer su transferencia a las empresas subsidiarias creadas con absoluto respeto a los derechos de los trabajadores. El Instituto Nacional de Migración reportó que 19.364 hondureños han sido deportados y retornados a Honduras entre enero y mayo de 2026. De acuerdo con las estadísticas oficiales, Estados Unidos continúa siendo el principal destino de origen de estas deportaciones, con 17.531 personas retornadas. En segundo lugar se ubica México con 1.750 hondureños, seguido de Guatemala con 83 casos. Respecto a la composición por género, los hombres representan la gran mayoría con 15.648 retornados, mientras que las mujeres suman 1.823. El restante corresponde a menores de edad, niños y niñas. Estas cifras evidencian el sostenido incremento en el retorno forzoso de connacionales, principalmente desde el territorio norteamericano, durante el primer semestre del año. Denis Lemus, TV Centro Estelar.
3: Han capturado a La Ceiba, al Gato Negro, que es el presunto actor intelectual de la masacre de 20 personas en Colón, ¿correcto?
5: Carlos Alexis Mencías Molina, de 24 años, conocido como el alias El Gato Negro o El Gato, quien es señalado como presunto responsable del asesinato de 20 personas en la comunidad de Rijores, en Colón.
3: Bueno, lo han presentado a las autoridades, como ven, compartiendo la información con la prensa nacional.
5: y presuntamente hay 5 personas más implicadas, pero han capturado este día al gato negro en la Ceiba.
3: Bien, tenemos otra información que entregar. Incendio en Siguatepeque. ¿Recuerdan cuando se dijo que se estaba quemando basura?
5: Sí, recibimos un mensaje, ¿se recuerda, doctor? Y el televidente, donde se decía que en el barrio abajo estaba presentándose un incendio y estaban haciendo el llamado al cuerpo de bomberos. Llegaron al lugar y pues era quema de basura. En ese momento. Esto ahora sí es real.
3: Y ahí está grabado cuando les dije, vaya, no le salgan las del lobo, sí, que un día sea cierto.
5: Usted lo mencionó.
3: Y no lleguen los bomberos, pero los bomberos siempre fueron cumpliendo con su responsabilidad. Pero esta vez...
5: Una vivienda en condición de abandono.
3: Sí, está tomando fuego. La casa, que obviamente creo que nadie la habita, pero también...
5: Corría
3: la
5: riesgo.
3: Casa, ¿no? La otra casa está allá, se ve que estaba tomando fuego. Esto fue en los últimos días, esto... no fue hoy.
5: Fue el fin de semana.
3: Fue el fin de semana, pero hoy hubo incendio.
5: Así es.
3: Hoy hubo incendio.
5: También el cuerpo de bomberos se desplazó en una ambulancia a un restaurante ubicado en la calle 21 de agosto, en la altura del barrio del Carmen, donde se controló este incendio eléctrico. Asimismo, personal de investigación se hizo presente para realizar dicho trabajo y a la espera de la llegada del propietario del lugar para... que le brindara documentación,
3: bueno,
5: y
3: todo lo referente. Yo estoy de acuerdo que dirán, bueno, para eso están los bomberos, para eso está la institución, pero también es muy cierto que los gobiernos poco apoyan a los bomberos.
5: Sí. Poco.
3: A nuestra bendición, acá en Siguatepeque nos hemos unido, la unidad tiene que venir, está programada para venir ahora en junio, como se dijo.
5: En junio, ya.
3: Sí, porque me dijo, me estaba diciendo Martín Blises que hubo un televidente que estaba preguntando, bueno, y la ambulancia.
5: Ah, bueno, pero aquí se ha repetido,
3: pues no
5: varias
3: se preocupe,
5: veces que es en junio.
3: Si nos ve a nosotros también, pues no se preocupe que aquí va a tener la unidad de bomberos, cuando menos lo piense, va a tener una de las mejores unidades de bomberos
5: gracias
3: de
5: a
3: Honduras
5: Dios,
3: aquí, gracias a la colaboración
5: y a
3: de
5: la
3: muchos.
5: Colaboración de muchas empresas.
3: Que esté al servicio de pocos que siempre andan... Renglón torcido de Dios.
5: Pero es bueno también, es bueno para que recuerden a las personas.
3: Aunque les asiste el reclamo, y más les asiste el reclamo al que aporta.
5: Claro.
3: No al que está ahí en el chisme o algo por el estilo. Es unidad,
5: pero hay personas que se dedican,
3: venir,
5: se dedican a
3: venir.
5: Eso.
3: Bueno, total, sí.
5: Estamos.
3: Usted sabe que hay gente que se molesta porque no puede hacer lo que usted hace.
5: Cierto.
3: Porque no puede igualar lo que usted hace.
5: Cierto. Eso usted siempre tiene una frase que a mí me gusta repetirla y compartirla. No diga, no haga.
3: No diga, no haga, no tenga.
5: No tenga, para
3: no
5: que
3: diga,
5: no
3: diga, no haga, no tenga. Si no dice, si no hace y no tiene, nadie dirá nada de usted.
5: Sí.
3: Pero si por ahí alguien está diciendo algo, es porque dijo, porque hace y porque tiene.
5: Y porque tiene. Y hace. Esto, doctor, es en
3: y
5: el
3: esta es la medida de las últimas horas. Esta persona que está ahí no la detienen por delinquir. Esta persona la detiene porque su motocicleta lleva una bazuca.
5: Ese
3: y la bazuca
5: que tienen las motocicletas
3: es ilegal. Entonces, dos unidades de la policía militar lo interceptaron, lo siguieron.
5: ¿Pero puede la policía militar hacer este tipo de acción? ¿De detención de una persona
3: pues
5: civil?
3: Yo entendería que sí.
5: ¿O solamente están haciendo el llamado de atención?
3: Aunque ya el grado de excepción ya pasó.
5: ¿O solo están haciendo el llamado de atención?
3: Pues... según la información, le estaban señalando que esa bazuca tenía que quitarla.
5: Bueno, a los
3: que
5: nos escuchan y nos vean,
3: tenía que retirarla a la motocicleta.
5: Ya se sabe que es.
3: Y si se da cuenta, yo después empiezo a detallar, después de esta información empiezo a detallar que son pocas las motos que andan ahora con bazuca.
5: Ay, no sé, yo he escuchado unas cuantas que es un...
3: pero no como antes.
5: Contaminación auditiva impresionante.
3: Pues
5: está en su casa y pasa una moto y ni hablar
3: puede. Ahí andan haciendo los operativos. Hubo un jefe de habilidad aquí, ¿se acuerda? Que andaban con una pulidora. Y ahí nomás le metían la pulidora a la moto.
5: Ah, cierto.
3: Y ahí nomás, sí. Bueno, ahí nomás le pasaba.
5: Es que si sabe que es prohibido y le pasa,
3: pues ahí nomás
5: no
3: se la subía. Vale.
5: Otra situación, doctor, en referencia a las motocicletas. Escuche bien. A los padres de familia que tengan hijos menores de edad conduciendo motocicletas le van a llegar una multa de 10,000 lempiras. O sea, si yo tengo un hijo menor de 18 años y le doy la moto y permito que ande moto, o a escondidas agarre una moto, pues la multa no me la voy a quitar, 10,000 lempiras.
3: Bueno, están sabidos. El tiempo no da para más, tenemos que retirarnos. Les agradecemos el favor de su atención. Los invitamos para que mañana a las 5 de la tarde de nuevo estén con nosotros aquí en TV Centro. En el mes del 61 aniversario de Corpo Centro, voz e imagen de la zona central del país. La más potente en radio y en televisión de antonomasia, de siempre. Desde siempre. Y hasta que Dios diga.
5: Así es. Que Dios le bendiga.
3: Vamos a la pausa. Luego vendrán los deportes. Hasta mañana, si Dios así lo quiere. Y ustedes nos siguen prefiriendo.

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0: Las 7, 31 minutos.
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0: Las 7:46 minutos.
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0: Las 8, 27 minutos.
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0: Las 8:32 minutos.
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0: Las 8:39 minutos.
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2: Las 8:46 minutos.
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0: Las 9, 22 minutos.
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0: 9:38.
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3: Las 9:47 minutos.
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1: Las 9:59 minutos.
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Bien, 6 de la mañana con 7 minutos. Buenos días. ¿Qué tal? ¿Cómo están ustedes? Placer enorme saludarles a través de la Centro. Hoy en otro programa más del Matinal Ranchero, ¿verdad? Hoy es miércoles, ya estamos a mitad de semana, así que les agradecemos a cada uno de ustedes a través de la

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1: Seis de la mañana, ya 6:10, 6:10 en el matinal ranchero a través de la Centro, la gran señal. Saludos a todos los que ya están pues conectados con nosotros a esta hora. Les agradecemos, gracias.

0: Ya 6:14 6 de la mañana ya 14 minutos de En la Centro, la gran señal. Pues gracias a usted, ¿verdad? Gracias a usted que está ya conectado con nosotros, ¿verdad? En cualquier parte, en cualquier sector que usted se encuentre, le saludamos a esta hora de la mañana. Quiero agradecer a los socios, saludarles a los socios del Matinal Ranchero. Saludos al señor Wilson Omar Castillo Dubón en El Socorro. Saludos también a la señora Victoria Díaz, también al joven Fiorella Castillo Ramírez, también El Socorro. Gracias por formar parte de los socios del Matinal Ranchero. Usted también, si quiere formar parte del Matinal Ranchero, ya lo sabe, estamos a la orden, ¿verdad? A través de la Centro, la gran señal. 6 de la mañana con 15 minutos. 6 de la mañana con 15 minutos. Por acá tengo más música para seguir complaciendo a toda la gente, a todos nuestros amables oyentes que les gusta lo que es la música ranchera. A través de la Centro, el Matinal Ranchero al aire.
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Mañana con 21 minutos, 6 de la mañana 21 minutos en el Matinal Ranchero a través de la Centro, a través de la Gran Señal. Hoy miércoles, hoy fecha ya 3 del mes de junio del año 2026. Sigamos disfrutando de buena música.

6 de la mañana 28 minutos en el matinal ranchero a través de la Centro. Si usted quiere comunicarse con nosotros, 2773-0111, la línea habilitada para que usted también me ayude a programar lo mejor en música. Y por supuesto, saludarle hoy a través del matinal ranchero, a través de la gran señal. 6 de la mañana 28 minutos. Continuamos con la variedad musical a través de la Centro. No.

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Bien, 6 de la mañana ya, 6 de la mañana con 32 minutos, 6 de la mañana, 32 minutos, vamos a atender comunicación por acá. Buenos días. Hola, buenos días. Vamos a ver, atender comunicación por acá. Buenos días. Bueno, vamos a ver por acá. Hola, buenos días. Bueno, vamos a contestarla por acá en privado.

0: Bueno, 6 de la mañana, 6 de la mañana con ya 33 minutos. Vamos a ver por acá. Buenos días.
1: Aló, buen día, es un placer escucharle.
0: Hola, buenos días, ¿qué tal? ¿Cómo está, mi estimado?
1: Le estamos hablando de aquí del Mochito Las Vegas, Santa Bárbara.
0: De Las Vegas, el Mochito Santa Bárbara, dígame.
1: Sí, mire, vengo llegando de trabajar ahorita y queremos escuchar una cancioncita ahí. Le deseo bendiciones en su turno y que Dios me lo guarde.
0: Amén, amén, amén. Dígame qué canción quiere escuchar.
1: Mire, creo que tiene ahí Triste en mi vida.
0: ¿Cómo me dice?
1: Triste en mi vida.
0: Triste en mi vida. ¿Quién canta la canción?
1: Mire, Los Broncos de Reynosa.
0: Ah, ok. Yo se la voy a buscar entonces.
1: Vaya, gracias, gracias.
0: Vaya, muchísimas gracias a la gente ahí en el sector de... A la gente ahí en el sector de El Mochito, Las Vegas, Santa Bárbara, les agradecemos, gracias por estar con nosotros. Ya les voy a buscar ahí el tema musical, así que ya lo sabe, 2773-0111, línea totalmente habilitada en el centro. Vámonos con más música. Por acá tengo más música para seguir complaciendo a toda, pues, a toda nuestra gente, ¿verdad? Que siempre disfruta de El Matinal Ranchero a través de la centro.

0: Bien, ya 6 de la mañana con tan solo 36 minutos. 6 de la mañana, 36 minutos. Atendemos comunicación. Buenos días.
1: Aló, ¿me puede complacer con una canción?
0: Dígame, ¿qué canción?
1: La Piedrecita de Bertín y
0: Lalo. La Piedrecita de Bertín y Lalo. ¿Dónde nos está escuchando usted?
1: Esperanza, de aquí Los Altos.
0: ¿Esperanza, me dice?
1: Sí, de Los Altos, Villanueva Cortés.
0: De Los Altos.
1: Villanueva Cortés.
0: Allá, saludos a usted allá en Villanueva Cortés. ¿Tiene saludos para alguien más?
1: Ah, sí, para Manuel Paredes, mi vecino, y Ticha, mi amiga.
0: Ah, saludos a don Manuel Paredes y a doña Ticha por ahí.
1: Sí, mi amiga, y que somos vecinos acá.
0: Ahí están escuchando a todo Arla Centro.
1: Sí, ahí le escuchan la centro y a ti también, yo en la mañana y en la tarde también.
0: Ah, qué bueno, entonces le saludamos.
1: Vaya pues, feliz día.
0: Ya le voy a... ¿la canción me dijo?
1: La Piedrecita de Bertín y Lalo.
0: Ahorita se la voy a buscar y se la complazco.
1: Vaya pues.
0: Vaya, muchísimas gracias. Saludos a la gente allá en el sector de Villanueva Cortés, ¿verdad? Ya están pues disfrutando como siempre de la centro. Y el programa Matinal Ranchero. Y agradecer también a los socios, a los socios del Matinal Ranchero. Saludos al señor Wilson Omar Castillo Dubón. En el Socorro también saludos a la señora Victoria Díaz y también al joven o a la joven Fiorella Irina Castillo Ramírez, ¿verdad? También ahí ellos son parte del Matinal Ranchero ahí como socio. Así que 6 de la mañana con 39 minutos, 6 de la mañana 39 minutos, hasta las 7 les acompaño con el Matinal Ranchero.

Bien, 6 de la mañana con 42 minutos. Saludos allá. Saludos a Ronnie Burgos, ¿verdad? Ronnie Burgos por ahí va pues sintonizando la radio a esta hora. Va con rumbo a su trabajo, ¿verdad? Don Ronnie Burgos, a quienes saludamos a esta hora de la mañana a través de la Centro, ¿verdad? Y su programa matinal ranchero. Por acá estoy buscando el tema musical para complacer a mi gente en el sector de allá en Villanueva Cortés. Allá en Villanueva Cortés estoy buscando por acá el tema musical de Bertín y Lalo, el tema musical La Piedrecita. Por acá vamos a buscarlo por acá para complacerles a cada uno de ustedes. También el tema musical para complacer ahí a mi buen amigo Ronnie Burgos, ¿verdad? Que va con rumbo a su trabajo y va, por supuesto, disfrutando de La Gran Señal y su programa matinal ranchero, ¿verdad? No me aparece por acá. Vamos a esperar por acá.

0: Bueno, ya 6 de la mañana con 44 minutos. Vámonos a una breve pausa comercial. Luego retorno con más música a través del matinal ranchero, a través de la Centro.
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Ya 50 minutos, 6 de la mañana 50 minutos. 6 de la mañana 50 minutos a través de La Centro y su programa matinal ranchero, ¿verdad? Gracias a todas las personas, pues, que como siempre están ahí pendientes de el matinal ranchero. Por acá ya tengo el tema musical para complacer a mi amigo Ronnie Burgo, ¿verdad? Ahí está, pues, ya en su centro de trabajo. Ya, pues, le vamos a complacer el tema musical de Don Vicente Fernández. El tema musical se titula El Hijo del Pueblo. 6 de la mañana con 50 minutos.

Bien, 6 de la mañana, ya 6 de la mañana con 54 minutos. 6 de la mañana, 54 minutos. Saludos nuevamente a los socios del Matinal Ranchero. Saludos al señor Wilson Omar Castillo Dubón allá en El Socorro. Saludos también a la señora Victorina Díaz, también allá en el sector del Socorro. Y también a la joven Fiorella Castillo Ramírez también. Ellos son parte de los socios del Matinal Ranchero, ¿verdad? A través de la Centro, la Gran Señal. 6 de la mañana con 54 minutos. Continuamos con más música.

Bien, ya 6:57 ya 6:57 llegamos al final del matinal ranchero, ¿verdad? Agradecerles a cada uno de ustedes, agradecerles la fineza de su atención e invitarles para mañana en otro programa más del matinal ranchero, ¿verdad? A través de la Centro. Yo retorno a las 9 de la mañana, retorno ahí con más animación a través de la Centro. Por el momento les digo buenos días, con permiso, que la pasen de lo mejor.

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aquellos que se encuentran en alguna situación difícil. Recuerden, mis amigos, que no hay mal que por bien no venga, y que viene la calma después de la tormenta. Ahí les va.

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1: Buenos días, al menos un caso por semana se recepciona por violación en consultorio de psicología en el centro de salud. Además, se celebró la Expo Feria Agrícola acá en la ciudad de Siguatepeque y tendremos detalles. Caso Keila Patricia Martínez, aunque se repita este juicio, el rumbo es el mismo según participantes de este más bien
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1: La palabra de Dios para este día dice: quien encubre su pecado jamás prosperará. Quien lo confiesa y lo deja alcanza la misericordia. Romanos 8:1-2.
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0: Hola, ¿qué tal? Buenos días, buenos días, buenos días, buenos días. Qué gusto, qué placer poderles saludar. Hoy, aunque no crean, ya es 7 de junio del año 2026. Bendito Dios por un día más. Buenos días, Andrea.
1: Muy buenos días, Omar Valenzuela. Muy buenos días a usted, amable televidente. Qué gusto poder saludarles esta mañana de miércoles, ombliguito de semana, en el precisamente ombliguito del año, el mes de junio, que ya como lo dijo Omar Valenzuela, avanza de manera rápida. Decirle que se una a nuestras redes sociales. Estamos en todas las plataformas digitales, como Primero Informa Noticias. No hay excusa para perderse toda la programación y todas las noticias que tenemos para ustedes dentro del horario del noticiero y fuera del mismo.
0: Bueno, es increíble, Andrea, cómo de manera así uno, yo me fijo y como no le, a veces no le presta atención a esto uno, el crecimiento en redes sociales también por las
1: Sí.
0: noticias, ¿verdad? El tipo de noticias, no nos enfocamos en poner cualquier cosa, no nos enfocamos en repetir publicaciones. Imagínate que yo del accidente, yo no quise subir nada del accidente en la colonia Villanueva, allá en Tegucigalpa. Sin embargo, muchas páginas.
1: Fue catastrófico ese
0: Sí.
1: accidente, la verdad, una gran tragedia en la capital de la
0: Y
1: República.
0: mire que Andrea, ayer por la situación de tantos temas que teníamos, y disculpen que estoy acá, pero es que estamos compartiendo con ustedes que hacemos esos trucos acá para poder estar con ustedes en las páginas. Aquí, mire, lo tengo hasta anotado ayer lo anoté, mire, aquí. Sobre ese accidente allá en la colonia Villanueva. Al final, 8 o 9 fueron. 9, ¿verdad?
1: 12
0: 12 fueron.
1: los fallecidos, sí.
0: 12, imagínense. Hablaba no un experto, hablaba una persona común y corriente, líderes de los entrevistados. Yo sabía que esto iba a pasar, dice. Porque la gente no quiere hacer caso, se pone a construir en medio de la carretera, se pone a hacer este tipo de cosas. Entonces, la necesidad en vivienda en el país
1: Sí.
0: es enorme, pero las personas asumen riesgos también del tamaño de la necesidad que hay. Esto nos debe de llamar a la reflexión, Andrea, porque hablaba uno de ellos diciendo, mire, los negocios, ¿cómo se van saliendo? O sea, ese es un embudo que hay. Usted va en el Boulevard Fuerzas Armadas, porque por ahí queda, y va hacia el oriente, y de repente se reduce. Se reduce. En vez de buscar la manera como ampliar, sin embargo, se reduce. ¿Por qué? Porque también han ido los negocios de la zona, se han ido comiendo la calle. Entonces, me pongo a pensar acá, en nuestro medio, en Siguatepeque. ¿Cómo ocurre eso de frecuente? Que, o sea, no solamente hay espacios que solo han ido comiendo, se han ido comiendo los ríos, se han ido comiendo los espacios públicos como las aceras y viviendas también construidas en la calle.
1: Es ahí donde deben de comprender que no es solo una crítica o por señalar, por perseguir, por juzgar, sino que realmente es una preocupación eminente porque las cosas se deben de evitar, de prevenir y también el orden es importante tomarlo con prontitud para que posteriormente no se den estos casos. Aunque las pesquisas preliminares por parte de las autoridades han arrojado que este accidente habría surgido debido a desperfectos mecánicos e inexperiencia por parte del conductor.
0: Aquí hay una lista, Andrea, de análisis que hay que hacer. Una, la zona, ¿verdad? Que
1: Así
0: la
1: es.
0: zona es habitada y que es de alto riesgo. La inexperiencia, como lo mencionan las autoridades, los registros que hay de la volqueta, el tipo de hasta las horas, Andrea,
1: Así es.
0: las horas que hay que transportarse en ese tipo de vehículos. Mire, un día de estos, no me recuerdo si fue el domingo, no sé si fue un día de estos, que una rastra estaba cruzando el bulevar. Venía como del rapidito hacia el bulevar. Y ahí entró Pigas, valga la publicidad, y el mercado viró hacia arriba. Entonces me dijo mi esposa, Así deberían hacer, dice. Yo estaba un poco incómodo porque habíamos como unos 8 vehículos. Así deberían hacer en días y horas que no hay tráfico. Y dije, yo tiene la razón. Entonces no, me bajé un poco. Porque también hay que asumir esos momentos donde hay que hacer un poquito de fila por un vehículo. Era, creo que fue el domingo por la tarde, domingo de la tarde, noche allá, donde hay menos tráfico. Pero esa es una de las raras excepciones que ocurren en Siguatepeque. Aquí en horas pico están descargando.
1: Sí.
0: Aquí esa ferretería llamada El Baratío, esa ferretería es la power va en quitarle el derecho, sobre todo a los padres de familia que van a dejar y a traer sus hijos al Centro Básico Rey Alfonso XIII.
1: Así es.
0: Esos son parte, no crean, y eso puede provocar un accidente, ahí no. Pero el congestionamiento que provocan en otro sector sí puede provocar.
1: Sí, porque yo le diré que, por ejemplo, ahí en Buenas Casas yo tuve una experiencia, una volqueta de un cipote, la andaba, se cruzó de un solo en la carretera. Y veníamos los dos vehículos en el carril y tocó detenerse, el otro venía con un poco más de velocidad y se le escuchó el frenón. Entonces eso puede ocasionar un accidente de manera rápida y en segundos. Y son tragedias enormes que ojalá pues en algún momento se tome conciencia por parte de los conductores para poder remediar y tener algunas precauciones.
0: Mira, Andrea, que andan jóvenes de 19, 20 años en cabezales, en rastras,
1: Sí.
0: en el país, cuando hay una edad
1: Hay que ver
0: establecida.
1: el IHTT también.
0: No, claro,
1: Tiene que salir ya.
0: tiene que salir,
1: Ya,
0: que
1: porque ya
0: dejen.
1: creo que las cuestiones de conciliaciones, de reuniones, creo que ya tomaron forma. Entonces ahora hay que ir con los
0: Con
1: operativos.
0: los operativos, porque no podemos seguir así. No podemos seguir así, Andrea, de que en el país sigan ocurriendo y que sea noticia solamente cuando es. Mire, el tema de la invasión urbana, de los espacios públicos, deben de asumirse, Andrea. Esos temas deben de asumirse ya. Autoridades, no permitamos que ocurran desgracias. No permitamos que ocurran desgracias. Aquí, estaba viendo yo en Macarulla, por cierto, donde hay un taller, Andrea, que ya están sacando una galera para la calle. No, no, no, es que yo no lo estoy
1: Pucha.
0: mintiendo. Justamente lo vi ayer que la están construyendo.
1: Imagínense.
0: La están construyendo. Allá en aquella calle que pavimentaron ahí en Macarulla, ya quitaron los carros, pero colocaron camiones. O sea, vamos mejorados. O
1: Sí.
0: sea, a mí, en lo personal, que vayan a pavimentar una calle me preocupa. Porque, ¿por qué? ¿O es
1: Sí,
0: estacionamiento
1: es
0: para talleres? A los
1: estacionamiento.
0: talleres les encanta donde está pavimentado. A los talleres les encanta donde está pavimentado. Y aquí nadie, o sea, nadie, nadie, absolutamente nadie. O sea, yo me pregunto, nosotros lanzamos el dardo, lanzamos la. Pero nosotros no somos autoridad. A nosotros que nos llaman los dueños de talleres. A nosotros que. Es algo personal. No. Miren, Dios no lo quiera, pero cuando se va a estrellar un güiro en una moto ahí, cuando se va a estrellar un vehículo ahí, hasta ahí van a hacer bulla unos días, se quitan 20, un mes, y después vuelven.
1: No, y no solo las talleres, Omar, hay viviendas. Por ejemplo, ahí en el Parnaso hay un tramo que pavimentó el gobierno anterior, que parece ciclovía, y ahí usted va a ver que hay unos vehículos que están, pero permanentemente estacionados, teniendo espacio para poder hacer un estacionamiento, no prefieren estar en la calle.
0: Bueno, mil disculpas. Yo, ¿a quién corresponde, Andrea? Óigame, nosotros miramos los vehículos, las motocicletas que andan ilegales, menos las autoridades. Nosotros miramos el problema, nosotros decimos. Nosotros sabemos que hay negocios en Siguatepeque en general que vienen, y es tan fácil, Andrea. Yo, desde mi punto de vista, yo lo evento, yo me sentaría con el juez de policía, con la de control tributario, que solo llega a mediodía, siempre dicen, y lo sentaría y le digo: bueno, mire, los negocios que saquen sus artículos afuera. No me les extiende el permiso de operación. Tan sencillo como eso. Tan sencillo como eso, Andrea.
1: Sí.
0: Entonces, miren, lo que pasa es que a veces nos llegan acá. ¿Cuántas veces no le ha tocado que le machuquen los pies a una persona porque no hay acero? ¿Cuántas veces? Miren eso que ocurrió en la Villanueva. No sé si se pudo evitar, porque fue un... Ese es un...
1: Hay factores externos.
0: Hay que factores también, correctos, sí, incluyen. Sí. Pero dígame, pues yo felicito a la gente de la 21, que fue que la atacaron. A la gente de la 21 la agarraron y le quitaron, sí, rótulos y le quitaron. Pero a estas personas, usted no va a ver artículos en la calle.
1: Directamente.
0: Y ojalá,
1: hay espacio para caminar.
0: Y ojalá, Andrea, que continúe así, uh-huh, la 21. Que es el único espacio comercial, uh-huh, que miro yo, con algunas raras excepciones, algunos que colocan hasta cadenas y pelean, uh-huh, la acera. Uh-huh. Pero de ahí para allá, Andrea, yo miro que la 21 es amplia, que la 21 se puede hacer un poquito más ahí. Sí. Y otra cosa, que después de la tormenta quedó evidenciado, está fatal esa 21 del Boulevard CA5 hacia unos sectores allá.
1: Pero yo recuerdo haber visto que estaban haciendo la limpieza de las cunetas.
0: No, no, ya
2: buenos días, licenciado.
0: Buenos días, le escuchamos.
2: Un gusto saludarle. ¿Tenés un programa de la academia?
0: Ah, bueno, estamos al aire en este momento. Estamos pendientes esperándoles. Estamos,
2: ah, perfecto,
0: estamos,
2: sí.
0: Estamos al aire, bueno. Estamos al aire en este momento. Bueno, ya le vamos a atender, ya le vamos a atender. Miren, yo no, me refiero, Andrea, que el agua lavó.
1: Sí.
0: Lavó y dejó el pavimento y con un montón de...
1: Qué mala costumbre, por cierto, tener que estarle limpiando.
0: No.
1: Considero yo, ¿verdad?
0: Tal vez no me sé explicar.
1: No, yo hablo de las cunetas.
0: De las cunetas.
1: Se hizo una limpieza, según lo que yo tengo entendido, pero considero yo que los negocios deberían de encargarse de eso.
0: Es lo que pienso yo. No, yo me refiero al pavimento en sí, Andrea.
1: Yo sé.
0: Viera qué cantidad, viera cómo hay de...
1: ¿Aceite?
0: No.
1: ¿O qué?
0: Agujeros. O sea, en mal estado. En mal estado el pavimento. Ya sí. Esa,
1: y es que como es viejísimo también.
0: Correcto, requiere una, porque recuerde que sí, es un white topping, uh-huh, que es un doble tratamiento que debería ser así. Entonces, yo creo que ahí es de ponerle mucha atención, es de prestarle atención, es de prestarle la debida, el debido cuidado, porque ya es a 21 de agosto, ya deberían de comenzar los políticos y sobre todo los del que están en el Congreso a comenzar a ver cómo se interviene esa vía tan importante en Zihuatepec.
1: Sí, sin duda alguna que será necesario y entre más pronto mejor.
0: Sí, porque ya, sobre todo, Andrea, la etapa de cuando usted, o sea, se nota la diferencia entre los carriles que ya lo están usando como parqueo, un taller ahí, por cierto, en la 21, el tercer carril que hicieron para la salida, sobre todo, uh-huh, de Zihuatepeque, ya lo están utilizando como parqueo del taller ahí. Mm. Pónganle cuidado.
1: ¿Qué problema?
0: No, es que yo, no es que tenga es nada problema contra los talleres, Andrea, pero es que son los que arman los vergueos acá en Zihuatepeque, discúlpenme. Son los que tienen ese mal ornato en Zihuatepeque. Lo tienen ese mal ornato, entonces son a ellos que yo los culpo, porque mire, a unos talleres que dan el ejemplo, son, pues hay que contarlos con los dedos de la mano y, uh-huh, y les sobran a usted.
1: Sí.
0: De ahí la mayoría, todos los talleres son en la calle.
1: Uh-huh.
0: ¿Pero por qué? Porque la ley lo permite. No porque la ley, perdón, porque las autoridades lo permiten. Porque usted agárrele, en todo caso, usted es dueña de su vehículo.
1: Uh-huh.
0: Usted lleva el carro al taller. Y mira que lo lleva en una grúa. ¿Quién es el responsable?
1: Sí, el dueño del taller.
0: El dueño del taller. Mm. ¿Usted cree que si ese dueño de ese taller no le responde, lo va a volver a llevar usted?
1: No, obvio que no.
0: Yo le puedo hacer una campaña. Gente que tenga su taller en la calle, no lleven el carro ahí, hombre. No lo lleven.
1: Sí, por seguridad es lo mejor, no llevarlo.
0: Sí, correcto. Sí. No lo lleven. Vamos a ver si nos van a ir enmendando sobre la marcha. Y esos vehículos de carga pesada que tienen en la calle, hay que buscar un plantel, hombre.
1: Uh-huh.
0: Y no crea que le cobran barato, ¿verdad? A la hora
1: no,
0: de una intervención.
1: Sí.
0: Pero bueno, ojalá que se haga esto referente a lo que pasó en la colonia Villanueva allá en Tegucigalpa, porque no podemos seguir nosotros permitiendo que se incumpla la ley. Por ejemplo, yo uno mira Corpocentro acá. Está la acera libre. Y de ahí para acá comienza la empresa. Uh-huh. Uno mira varias, aquí en esta zona, Andrea, las aceras están libres. Búsqueme una acera ocupada acá.
1: Sí, porque no hay tiendas de electrodomésticos.
0: Ah, bueno, usted lo ha dicho también.
1: Si hubieran.
0: Sí, entonces eso pasa. Pero bueno, ojalá que se pueda enmendar, que se puedan hacer los correctivos. Y ojalá que las autoridades, ahorita, ayer entrevistábamos a Eli sobre el tema de las de la ordenanza, ¿no? Uh-huh. Que también vengan y que exijan los regidores que no le tengan miedo a la política, hombre.
1: Sí, van a ganar más.
0: Va a ganar más. ¿Por qué? Porque ahí se van a enojar 4, 5, 6, 7, 8, 10 empresarios. Pero se va a conformar el pueblo de decir, no, hombre, están haciendo las cosas,
1: se quieren poner orden. A ordenar.
0: Sí, porque aquí el orden comienza por el más pequeño. Uh-huh. Aquí el orden comienza por el más pequeño. Comencemos por los grandes para que después...
1: Y empieza uno y se van multiplicando.
0: No, correcto, y empieza... Exagerado. Y después, atacaron a aquel, lo y van uh-huh. conmigo, ustedes mejor uh-huh. hago las cosas bien. Sí. Pero que sea permanente. ¿Acá cuántas veces han hecho operativos que quitan y decomisan cosas?
1: Infinidad de
0: veces. Yo le puedo decir algo, si usted mira una refri en la calle, monte la carro en la calle.
1: Hay unos que hasta apartan el estacionamiento.
0: Mire, ve,
1: establecimiento
0: hay que... un tipo en el bulevar, Andrea. Uh-huh. Está estacionado, ¿va? Sobre el bulevar. Y le hago referencia en esta agenda. Tiene el vehículo como a mitad de la cuadra acá. Un tipo que tiene una tienda ahí. Anda un carro grande, por cierto. Un 4x4. Entonces, por lógica, le tocaría que ir a dar la vuelta o hacer un retorno chambón acá. Mm. Pero no, se monta en el bulevar y sale.
1: Pucha.
0: En la mediana se sube. El yo por...
1: Imagínese.
0: No, porque no me lo han contado. Sí, porque no tenía el teléfono a mano, Andrea, como uh-huh. para hacer la toma rápida. Pero sí...
1: No anda con lástima.
0: No, anda con cosas.
1: Miren,
0: yo el día, no sé si sábado o viernes, estaba haciendo la fila de... No estaba haciendo la fila. Iba hacia ahí por el peaje. Y yo voy y ya miro el semáforo en verde, pero habían dos turismos, Andrea. No taxi, no nada. Incumpliendo, infringiendo la ley para el ingreso a Siguatepeque. ¿Se imagina cuántas esquelas haría ahí la...
1: Sí, harían de plata con ganas.
0: Harían billete ahí.
1: Sí.
0: Harían billete. Es que ahí hay buses, taxis
1: de
0: y vehículos
1: todo.
0: Particulares, va. Políticos que no les gusta hacer la fila y,
1: sí,
0: y vienen y hacen eso.
1: Sí.
0: La hacen, porque la hacen. Pero ojalá que algún día...
1: Dice Brian Guifarro, también en la CA 5 desde el puente Calan hacia el peaje, hay muchas rastras a la orilla de en los talleres que va caminando uno, peligroso, lo atropellan, es correcto. Y a veces le quitan la visibilidad hasta uno de conductor ahí en ese sector. Ojalá también se pueda colocar el orden, que es lo importante al final de cuentas, porque sabemos que esto es un mal que va creciendo, pues paso a paso.
0: Bueno, ojalá que sí y que se ponga, ahí lo han dicho en la CA 5, miren. Los del Amigos de la Canadá se quejan por el corto espacio que hay del semáforo
1: sí.
0: de los que vienen de la Canadá hacia el centro. Pero es que ahí se hace fila toda hora, vienen. Si ustedes fijan el semáforo que hace ese cambio, también pasa. La licenciada Yolani Suazo. Licenciada, muy buenos días.
3: Buenos días, Omar. Fíjate que lo estoy llamando porque me llamó un capitán de Níquel.
0: Así ya lo vamos a atender. Ya lo vamos, es que estamos al aire en este momento. Estamos al aire en este momento.
3: Ok.
0: Bueno, ya les dijimos ahora la hora a la gente, ¿no entiende? ¿Va? Entiende, menos mal que... en las últimas horas hemos... Y me encanta tocar estos temas con ustedes. En las últimas horas hemos abordado al licenciado César Lara. Usted va a ver viejitos hoy, Andrea, discúlpeme la expresión. Teléfono, viendo pornografía. Esto influye mucho. Personas adultas están involucradas en el abuso de menores. Yo quiero más que allá, que comentemos ahorita, que escuche el licenciado César Lara. Un caso a la semana, Andrea, llega, o sea, solo de los que asisten al centro de salud por abuso sexual de una menor. Una menor, o sea, estamos hablando de 4 o 5 más o menos por mes. Ese es el rango de abuso sexual que se da en la zona acá. Pero escuchemos al licenciado César Lara.
4: Más que todo, nosotros sabemos que ahorita pues sí ha habido un aumento, ¿verdad? Sobre todo en lo que es las violaciones, ¿verdad? Porque sí se ha visto un aumento. Nosotros ahorita las recepciones que hemos estado teniendo de lo que son las violaciones, pues se han estado, ¿verdad?, remitiendo a los juzgados para que puedan hacer ellos su trabajo, ¿verdad?, investigativo, un proceso que se tiene que hacer, ¿verdad? Pero esto no solamente lo estamos viviendo a nivel de Siguatepeque, sino que lo estamos viviendo a nivel nacional, ¿verdad? En estos casos nosotros sabemos que hay muchos factores que están influyendo, ¿verdad?, para que estos niños sean víctimas. Recuérdese que hay niños que son bastante vulnerables, porque aquí ya no solamente hablamos de la niña, sino que también hablamos del varón, ¿verdad?, que también es víctima de violaciones. Entonces, para nosotros es bastante alarmante las cifras, cómo se han venido a incrementar. Hemos visto cantidades de niñas en estado de gestación, ¿verdad?, adolescentes entre los 12, 13, 14, 15 años, que realmente también ha tenido un aumento, ¿verdad? Entonces, ¿qué se utiliza acá? Se utiliza mucho directamente la seducción, ¿verdad? Y sobre todo la amenaza. En estos casos, ¿verdad?, también se ha estado mucho haciendo uso de la pornografía, ¿verdad? En otros casos también, ¿verdad?, lo que son las redes sociales, que han venido a influir en esta juventud, en los niños, en los adolescentes. Y usted recuérdese que detrás de las redes sociales, pues son personas mayores las que están involucradas, ¿verdad? Y son personas que realmente a veces están utilizando mucho lo que es la intimidación para poder acercarse a estos jóvenes, que, como le digo yo, son jóvenes vulnerables. Todo joven, toda niña que es víctima de un abuso es una joven o es una niña vulnerable.
5: ¿Qué tan alta es la incidencia en esta zona central del país, involucrando los municipios que se atienden acá en cuanto a este tema?
4: Bueno, más que todo, nosotros a veces de 10 niños, que de 10 niñas que atendemos, pues estamos hablando de que uno viene con abusos, ¿verdad?, ya sean abusos deshonestos. Es bastante alto, porque no deberíamos de tener esta cantidad. Por lo menos aparecería uno allá de vez en cuando, pero las incidencias son bastante altas, ¿verdad? Por eso nosotros lo que hacemos es trabajar junto con los juzgados, ¿verdad?, para poder trabajar todos estos procesos, porque son casos que no pueden quedar ahí a oscuras, ¿verdad?, sino que deben de ser ventilados hacia los juzgados. Entonces, para nosotros es bastante alarmante todo lo que está pasando.
5: ¿Y esa cifra de uno cada cuánto?
4: Bueno, eso estamos hablando de que al mes, a la semana, estaríamos hablando de que nos está apareciendo una niña con abusos deshonestos.
5: Estamos hablando de 4 al mes.
4: Sí, estamos hablando de 4 al mes. Yo creo que podrían haber más, ¿verdad? Ahorita no tengo a mano las estadísticas, pero sí podríamos hablar de que se podrían dar más casos, ¿verdad? Estos solo los que nosotros conocemos, ¿verdad? Recuérdese que hay muchos casos que no se conocen, porque a veces el padre de familia, a veces la familia, no los ventilan, no quieren asistir a atención médica o no quieren asistir directamente a atención psicológica, porque ellos saben que si nosotros, como profesionales de la salud, tanto el médico como el psicólogo, se da cuenta que está sucediendo, está pasando esto, inmediatamente son remitidos a los juzgados competentes.
5: ¿Y este dato de una niña por semana es las que quedan embarazadas?
4: Normalmente no, ¿verdad? Hay muchos casos donde no quedan embarazadas las niñas, porque recuérdese que sí tenemos muchos casos donde hemos estado trabajando con adolescentes embarazadas, y realmente pues sí se ve que la persona que embarazó a esta niña es una persona mayor. Entonces siempre se trata de hacer un procedimiento investigativo, porque se utiliza la cohesión, se utiliza el chantaje, se utiliza la amenaza, se utilizan diferentes tipos de factores que a veces esa niña directamente está siendo víctima.
0: Siete de la mañana con 40 minutos, 7:40. La dejo para que
1: pues opine. Fíjense que no es como algo nuevo, creo yo. Lamentablemente los índices por violación en nuestro país han aumentado. No recuerdo muy bien qué organización fue, pero dieron a conocer que cada 7 horas están recepcionando denuncias a diario por este mismo flagelo de la violación. Lamentablemente también los índices reflejan que son menores de edad las mayormente afectadas en este sentido.
0: Sí, y que son ya personas en edad bastante avanzada los que terminan abusando.
1: Fíjese que sí, lamentablemente eso pasa, pero también hay mucha incidencia, Omar, por adolescentes entre 15 años en adelante. Lamentablemente no sé si es que está faltando educación sexual en las familias, en la sociedad, o qué está pasando, porque sabemos que en los últimos tiempos también hay muchos actos delictivos que pues afectan a nuestra juventud, adolescencia y niñas.
0: Hay un dato muy, muy, muy claro. Hay bastante adulto mayor ya también involucrado. Uh-huh. Y surge una interrogante de algunas personas que vienen y hacen el análisis sobre, hay veces que atrapa el teléfono, atrapa hoy que pues hay la facilidad de del wifi, ¿verdad? Que algunos adultos mayores tienen acceso a pornografía que no tuvieron antes.
1: Sí, claro.
0: Tienen acceso a eso y esto está provocando, está motivando, a, según algunos expertos, a este tipo de actitudes.
1: Sí, es que hay muchos factores que pueden fortalecer este tipo de prácticas que son totalmente negativas, y como usted lo menciona, antes había otro tipo de espacios, otro tipo de ambiente, y hoy en día hay mucho acceso a muchas cosas que no se están utilizando como debe ser.
0: Mire, y uno se asusta en el tema de cómo se van degradando los gremios, ¿va? Porque a mí el gremio periodístico me da pesar en un canal acá que están enseñándole cuántas veces usted acá no ha tenido que acomodarse su ropa, uh-huh, que ha tenido que, porque por la CIA o por una cosa, y aquí nunca se le ha expuesto, nunca se ha sacado, y aquí hay un canal que les expone las nalgas a las mujeres. Sí. Entonces eso degrada.
1: Pero está en uno también.
0: No, correcto.
1: Uno
0: pero
1: como
0: también,
1: mujer tiene
0: correcto.
1: Que, estamos en unos tiempos, creo yo, que uno como mujer tiene que valorarse, y otra también cuidar a nuestra niñez.
0: Correcto. Y usted ve, vaya, el gremio de la medicina, doctoras y enfermeras, a veces, o sea, se les nota el bikini, ¿va? En el, y hablemosle
1: sí,
0: así.
1: Sí, es cierto.
0: ¿Sí? Hay maestras que van enseñando las piernas, uh-huh, y que ponen, es y cierto, se ponen a hacer tareas, y desde atrás les hacen una toma con su consentimiento, saben ellas que las están grabando, y son profesoras bien bonitas, ¿va? Sí. Hay que hablar lo que es. Entonces todo eso incita, provoca, es que es un paso, una apertura a una persona que tal vez tiene el tiempo suficiente y no tuvo el acceso anteriormente a una plataforma que lo llevara a páginas, uh-huh, indeseables, ¿verdad?
1: No, y es que mire, es cierto, nada define usted su forma de vestir. También hay muchas cosas que
0: sí,
1: sí son fuera de lugar, pero cada lugar precisamente, valga la redundancia de palabras, tiene su espacio. Para ponerse una minifalda, usted no va a ir a su centro de trabajo, por ejemplo. Entonces, cada cosa tiene su espacio y cada quien sabe lo que hace y para qué lo hace también, que es otra de las situaciones, porque hay personas que usted las mira con una minifalda y no las mira ofensivas, no las mira provocativas, las mira formales muchas veces, y pasa porque hay diferentes tipos de comportamientos. Entonces, es ahí donde creo yo que cabe el problema, y que son, como repito, situaciones que hay que cuidar mucho. Niñas, por ejemplo, exponiéndose mal, usted se va a TikTok y mira unas cosas que uno se queda asombrado. Por ejemplo, para citarle un ejemplo, hay menores que están siendo ahí expuestas y no hay ningún problema, no pasa nada. Habría que ver también, para comparar, qué porcentaje, o sea, qué estadística maneja actualmente la Oficina de Infancia, Adolescencia y Juventud en Siguatepeque.
0: Es que hay.
1: Ah, no hay. Debe haber, me imagino yo, tienen que manejar estadísticas. Entonces me imagino, para comparar, digo yo, con esto del centro de salud, a ver qué está pasando.
0: Mire, Andrea, si aquí fuéramos, si aplicara la ley.
1: Ah, no, eso es otra cosa, que el Ministerio Público.
0: Le pregunto yo a usted, y disculpe que le interrumpa. Mire que estos teléfonos le escuchan todo a uno. Quiero saludar a Luis Castillo, que por acá me mandó un mensaje, y que dice Luis Castillo, que dice: buenos días, Omar, solo quiero dejarte un par de preguntas para que se las hagas saber a nuestras autoridades. ¿Qué piensan hacer con el desorden en San Juan y cuándo piensan hacerlo?
1: Buena pregunta.
0: Mira, yo, Luis, te conozco, Soy igual que mí. Bueno, yo es que me rasuro todos los días, ma. No sé si vos te rasuras todos los días, pero nunca te he visto calzado de barba. Te va a crecer la barba esperando. Te va a crecer la barba esperando ahí. Pero sí. Miren, si fueran estrictos, como dicen, pregunto cuántas veces usted, Andrea, ha estado en la bahía de ingreso a Siguatepeque en horas de la noche y hay niños y niñas a esa hora pidiendo, y tal vez son 8, 9, 10 de la noche.
1: Sí, la Fiscalía de la Niñez al parecer no mira eso.
0: O sea, ¿dónde está entonces? O sea, yo por eso le preguntaba si
1: Sí,
0: hay.
1: ah, pero no vaya a ser que usted regañe a su hijo porque olvídese, ¿eh? No toca tablita.
0: A mí me llamó un buen amigo aquí, que solo porque un papá, oiga bien cómo son las cosas hoy en día, hay que tener mucho cuidado en eso. Un padre de familia lo acusaron de violación. Y vino el amigo y me contó, y yo conozco a la persona, pues. Y resulta que fue por un. Después la cipota le pidió perdón, pero se tiró como 8 meses en el mamo.
1: Sí, así pasa.
0: Como 8 meses se lo tiré después. No, discúlpeme, que es que fue que él no me dejaba salir, no me dejaba salir y yo tengo derecho a salir. ¿Cómo va a tener derecho a andar en la calle un cipote de? O sea, ni de. Yo lo digo, si a esta edad la nana lo manda a uno y no es mamiti ni nada, ni es mariconada, como pueden decir algunos, sino que es tampoco tranquilo a los homofóbicos, ¿va? Que vea los que lo. Que lo catalogan a uno así. No, pero Andrea, a esta edad a uno, su mamá, mi papá me dicen algo,
1: Uno tiene que hacer caso.
0: tiene que hacer caso.
1: No, y mire qué cosas, somos tan doble moral como sociedad que pues muchas veces creemos y decimos defender a la niñez. Y yo conozco un caso de que en una institución bilingüe de Siguatepeque vinieron y, no el bilingüe de Siguatepeque, sino una institución bilingüe en Siguatepeque, vienen y la mamá corrige a sus hijos, va. Vienen y denuncian a la mamá. Pero en otro extremo había una menor que estaba siendo violada y a ella no le pararon bola, le pararon bola a la que corrigió a sus hijos. Y a esa fue la que denunciaron y ahí está, pasando el proceso correspondiente. Entonces, somos tan doble moral que realmente hay cosas que
0: Y
1: no.
0: ojo con los centros
1: Educativos.
0: educativos bilingües.
1: Todos, Omar.
0: Todo, aquí pasó algo acá en Siguatepeque, donde una niña era, no es que era abusada, sino que era, le hacían bullying, pues. Vinieron, los padres interponen la denuncia y por ser una familia que le hacía ganchos a estar pagando en la escuela bilingüe, por ser una familia pobre, las amenazaron con las autoridades de escuela, con echarles esa institución de la niñez y adolescencia para arrebatarles sus hijos.
1: El DINAF.
0: Y le digo esa, porque no hace nada.
1: ¿Y qué es lo que
0: Si
1: le
0: lo que
1: dije?
0: hay ahí es
1: Somos tan doble moral
0: lo que
1: que.
0: hay es una línea de investigación por
1: ¡Qué
0: desaparición de algunos
1: barbaridad!
0: niños,
1: Sí,
0: ¿cierto o no?
1: no, claro.
0: ¿Cierto o no?
1: Sí.
0: Para eso es lo que existe.
1: No, y mire que hay maestros, Omar, que son escépticos ante la problemática que pasan los niños. Muchas veces, incluso. Vaya, a mí me ha pasado, yo he escuchado testimonios de niños que van donde sus maestros o directores a decirles, mire, X o Y el niño me está molestando y que no, aparte, ¿cómo le van a decir eso? Están para llamar la atención y corregir conductas que no son positivas en algunos niños.
0: Miren, aquí los izquierdos humanos, no los derechos, sino que los izquierdos humanos, porque aquí, si usted viene, Dios no lo permita, y anda este término, y viene un ladrón y le arrebata su celular y le da con este termo y dice a
1: No, yo
0: darle
1: soy la del
0: del
1: problema.
0: lado de quien está.
1: Sí, yo soy la del problema.
0: Vaya, si usted viene y no quiero profetizar algo, si un padre de familia reprende a su hijo por andar de vago en una motocicleta con otros amigos, ¿hacia quién van?
1: Hacia los padres.
0: Y después cuando ese hijo se le mata en la moto, ¿a quién le toca?
1: Sí, al padre.
0: Al padre.
1: ¿Van los derechos humanos? No, yo más lo he dicho, man. A mí Dios me libre de algo así, pero yo lo mato primero.
0: Se lo digo así. ¿Van los derechos humanos a apoyarles?
1: Con gusto para allá.
0: ¿Van a apoyarles?
1: Sí.
0: Ajá. No. Yo le pregunto.
1: Hay cosas que no.
0: ¿De qué lado están los derechos humanos? ¿Del que asalta? Perdón, ¿del que es asaltado o del presidiario?
1: Del presidiario.
0: ¿Es justo que le quiten el dinero que lleva para la comida a alguien y que viene la policía, lo agarra y le pones un buenos toques? Allá van los derechos humanos.
1: No, mire qué cosas, Omar. Se preocupan por las condiciones de los presidiarios y se lo digo por experiencia propia. ¿Quién se preocupa por esas familias que sus padres han sido asesinados por los presidiarios? Nadie. A mí al menos nadie me ha preguntado, Andrés, ¿en qué condiciones vive usted? Gracias a Dios, recibo la bendición de Dios y vivo bien, porque trabajo, va. Pero vamos a lo doble moral que somos, pues. Que allá en la presidio todo el mundo preocupa. ¡Ay, no, qué inhumanos! ¡Ay, no, qué bárbaros comiendo arroz y frijoles! ¡Ay, no, qué barbaridad! Ajá, pero ¿quién va donde esa madre de familia con, póngale 5 o 3 hijos que han dejado a su padre? ¿Por qué? Porque un delincuente lo asesinó. Nadie piensa en eso.
0: Y la pregunta, ¿quién paga esa comida?
1: Así es. Ahí está.
0: Pero bueno, dejemos de hipocresía, dejémoslo de tanta, nos metimos en este tema, porque sinceramente se lo digo, es una sarta de hipocresía de estar diciendo y haciendo pronunciamientos cuando la realidad es otra y los entes encargados no están haciendo absolutamente nada. Una niña en la calle, aquí anduvo una niña en la calle que se llevaba ahí, amanecía, apareció preñada.
1: No, o recójala usted para darle una mejor calidad de vida. Usted va a ser el del problema.
0: Usted es el del problema.
1: Sí, lamentablemente es así. Pero que anda la niña en la calle rebotando, no,
0: mire,
1: hay problema.
0: Aquí
1: no pasa nada.
0: Usted está en condiciones de adoptar un hijo.
1: Sí, podría hacerlo.
0: ¿Y yo?
1: Sí, también.
0: Ah, pero viene usted y viene...
1: Por pesar uno.
0: Sí, correcto.
1: Por ayudar.
0: Ante las autoridades, no, no podemos.
1: No puede.
0: Pero sí puede un vago andar con un cipote en la calle.
1: Ajá, bebiendo.
0: O vestirse de venezolano y andar pidiendo.
1: También. Así se puede.
0: Quiero que coloquemos esas imágenes antes de que se vaya Andrea. Quiero que por favor nos ayude, Pedro. Porque nos están colocando por acá, o nos están enviando, que en el barrio Buena Esperanza, dice, buenos días, Omar, hacernos un llamado a Aguas de Siguatepeque para que nos colaboren con esa tapa, esta alcantarilla, ya que reportamos hace más de una semana y no hay respuesta. Esto es un peligro para la población. Barrio Buena Esperanza, costado sur oeste del tanque de agua.
1: Envíen las imágenes y la información de la dirección.
0: Se la voy a enviar.
1: ¿Sabe dónde enviarla?
0: A usted, a enviarla ahorita. Pero ojalá que atiendan, hombre.
1: Siempre se atiende, ma.
0: No, pero dije que más de una semana.
1: Pues no sé, tendría que ver porque siempre se atiende.
0: Pero ahí dice más de una... No, es que yo lo voy a enviar a usted para que mire que dicen que más de una semana.
1: Pero se atiende.
0: Pero no han ido.
1: Pero se atiende.
0: Pero no han ido.
1: Pero se atiende, Omar. Se atiende, no es el único lugar donde hay problemas, le diré.
0: Bueno.
1: Y usted pero... lo conoce mejor que yo.
0: Sí, correcto. No, porque usted trabaja ahí, ¿o no?
1: Pero usted es directivo.
0: Pero no paso ahí. No paso ahí todos los días, pero... No, pero es que...
1: Supuestamente.
0: Yo voy a decirle algo. Que cuando se pone una denuncia, se interpone una denuncia, vaya, es como la justicia, justicia tardía no es justicia. Y ahí, pues pasan varios semanas, meses, algunos sectores donde no se hace la intervención. Entonces, a oídos de las cuadrillas de Aguas de Siguatepeque para que se intervenga cuanto antes, ya que según los vecinos de Barrio Buena Esperanza, dice que tienen más de una semana de haber interpuesto la denuncia y todavía no se ha atendido. Pausa, volvemos.
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0: Bueno, continuamos. Asistimos a una feria poco y quisimos entrevistar varios involucrados y hemos abordado a Karin Jiménez sobre este espacio que se le ha dado a los expositores, y en este caso no son expositores de cualquiera, sino con expositores que ocupamos a diario. Escuchemos a Karin Jiménez sobre esta expo del agro, donde varios productores del agro expusieron su producto llevándolos a ese producto final.
1: Buenos días, un saludo especial a todos los que nos escuchan por este digno medio. El día de hoy estamos muy contentos, estamos desarrollando nuestra Expoferia Agrícola 2026. La hemos llamado así porque es un espacio de conocimiento donde queremos transferirle a los agricultores capacidades, habilidades, conocimiento y todo lo relacionado a generar mayor productividad en Honduras.
2: Ahora, ¿cuáles son los objetivos trazados?
1: El objetivo principal es mostrar nuevos materiales que nosotros traemos de las casas comerciales como HM Claus, y también mencionarles que también tenemos la distribución de Syngenta Semillas para Honduras, y eso pues también hace eco porque vuelven nuevos materiales y eso hace que el agricultor tenga más diversidad y con eso pues tenga mayor oportunidad de tener materiales que sean rentables en sus parcelas.
2: Bueno, en estas imágenes verán la calidad del producto. Esto es lo que hacen nuestros productores y es lo que también de la mano de Corsil se logra como un producto final.
1: Sí, realmente el día de hoy no solo le estamos mostrando al agricultor un nuevo material, estamos mostrando formas de cómo hacer más productivo, también le estamos enseñando modelos de producción, cómo hacer cambios en el clima, cómo hacer en ese tipo de cosas, el tema también de la administración eficiente del agua. Estamos haciendo un día hoy que sea memorable para adquirir conocimiento agrícola.
2: Se tiene que ir evolucionando con el tema, sobre todo lo que hemos enfrentado en estos días, como es la sequía, también se debe estar preparado, y estos productores se nota que le han dado el seguimiento.
1: Sí, de verdad que es un problema nacional, mundial, le podríamos llamar. El cambio climático es algo que está inerte en nuestra vida, tenemos que acostumbrarnos a ese modelo.

0: yo inculco muchísimo a mi equipo es enseñar y aprender, porque es retroalimentación. Los agricultores, el simple hecho de estar en el campo, tienen experiencia, ganan experiencias diarias, y nosotros como técnicos podemos ir a mostrarles nuevas tecnologías, nuevos productos, pero también hay que guiarnos de la experiencia que ellos mismos ya tienen en campo. Entonces es como una experiencia compartida, podríamos llamarlo así.
1: Bueno, escucharon ustedes a Karim Jiménez, abordamos también a Víctor, al productor Roger Deras, que es un productor. Fíjense que este muchacho se ha atrevido incluso a estar produciendo cebolla en esta zona de Siguatepeque. Lo escuchamos.
2: Primeramente, verdad, es elegir buena semilla, verdad, que sea de buena calidad y ser aplicado en lo que estamos haciendo.
3: Se requiere de asesoría, de conocimientos para poder lograr en esto enfrentando los problemas como las plagas y por supuesto la sequía.
2: Así es, verdad, siempre los técnicos están apoyando, verdad, y siempre digo yo, cada proyecto, cada cultivo es un desafío para nosotros, nada está escrito, verdad. Esto, a medida va la planta le va diciendo a uno qué es lo que tiene que hacer.
3: Ahora, ¿han bajado los niveles de producción por el tema de la sequía, ¿no?
2: Nosotros acá sí bajamos lo que es la producción, ¿verdad? Perdón, la área, ¿verdad? Por el tema del agua, ¿verdad? Entonces, si manejábamos 3 manzanas, solo manejamos 1 y así vamos.
3: ¿Y esto debido estrictamente a la falta de agua?
2: Sí, exactamente. Falta de agua y el clima bastante afecta bastante lo que es el cultivo.
3: ¿Reducción de parcela que es igual a menos producción?
2: No, tratamos de hacer lo mejor que pueda, más aplicados en una manzana para tener buenos rendimientos.
3: ¿Y en este caso reduce la mano de obra?
2: Claro que sí, tiene que reducir. Si aproximadamente teníamos 20 empleados, tenemos que bajar a 10 empleados.
3: ¿Y esto afecta, quiere decir, a la economía en la zona?
2: Correcto, así es, afecta porque sabemos que de esto, verdad, hay muchas familias que se involucran en todo esto.
1: Miren ustedes los efectos de la sequía, que reduce parcelas, reduce mano de obra, y esto afecta, imagínense que de 20 empleados reduce a 10, esto indica un fuerte impacto en la economía, son 10 familias menos que se ven beneficiadas con el sustento diario, y esto, pues, miren ustedes los efectos que causa la sequía, más sin embargo, la parte política, esto no lo ve, no lo quiere entender, o a saber. Vámonos con Víctor Barahona, Víctor Lenín Barahona, también presente en este escenario, donde nos habla un poco de las realidades y de la reducción también de cosechas que hay en cuanto a la sequía. Y esto, pues, menos producción, aunque sea el mismo consumo.
4: Muy buenos días, muchas gracias, Omar, por cubrir el evento. De verdad que es muy importante para nosotros que este tipo de actividades se den a conocer a nivel nacional. Porque Corsil es una empresa que no solo comercializa insumos, sino que da soluciones al agro. Y en estos tiempos donde la agricultura cada día es más difícil, es importante que todo aquella persona que está relacionada con la agricultura tenga en cuenta, tenga conocimiento de que nosotros estamos llevándoles insumos de alta tecnología y innovación agropecuaria. Ese es nuestro eslogan y ese es el objetivo en relación a su pregunta, porque sabemos que el compartir experiencias en este tipo de actividades con los productores nos viene a ayudar para ir buscando cada día facilidades que nos vengan a tener mejores soluciones en nuestros cultivos y de hecho pues mejores rendimientos, ¿verdad? Que al final que es lo que todo productor ocupa y quiere cuando establece un cultivo.
3: Dicen que hay una palabra mágica en muchas áreas de la vida. En la agricultura no es la excepción, como es la palabra caso. El que hace o obedece en este caso, pues sin lugar a duda que tiene estos resultados que vemos.
4: Sí, en el discurso de entrada que dieron algunos de los compañeros, se hablaba de que al cultivo le da conocimiento y produce, y si le da pasión, nos da más. Y eso es lo que queremos transmitirle a nuestros productores, que muchos de ellos tienen esos dos ingredientes en sus cultivos, pero a veces

0: ocupan, vuelvo y repito, las herramientas necesarias. Hoy estamos hablando en un mundo, Omar, que hoy está lloviendo, mañana está haciendo sol. Las temperaturas se vuelven muy intensas y por lo tanto necesitamos herramientas, tecnologías que nos ayuden a que cada vez todos esos factores no hagan, no se sientan en la agricultura, no se sientan en el tomate, en los frijoles, en el maíz. Todo la falta de rendimiento, de productividad, viene porque no podemos controlar nuestro ambiente, por un lado, y la otra porque no tenemos los insumos adecuados, en este caso las variedades nuevas, que van respondiendo también a las sequías, a muchos factores que también el clima nos produce.
1: ¿Ha disminuido la productividad en el país ante el alto costo de los insumos y, por supuesto, por la prolongada sequía?
0: Yo no estoy seguro si el hablar de baja productividad sea lo más importante. Creo que lo que ha subido es los altos costos. Y en ese sentido, como agricultor, como empresario de la agricultura, yo creo que es donde tenemos que atacar. ¿Y cómo vamos a atacar? Sí, los altos costos son un factor muy importante. Pero tenemos que arriesgarnos, como casi siempre lo hacemos, en adquirir insumos o equipo que nos venga a ayudar a bajar esos costos. Por ejemplo, ustedes van a ver en este recorrido donde tenemos mantas que ya están sustituyendo a lo que son mulch, el plástico. Un poco más caro, pero nos da mayor vida de anaquel y al final pues los costos se nos disminuyen. Ahí es donde tenemos que apuntar, Omar, para poder sobrevivir. Porque si nos quedamos con las tecnologías que tenemos anteriormente, nos vamos a quedar atrás y no vamos a poder producir. Recordemos que la población día con día va aumentando y la demanda de alimentos siempre va a estar y va a incrementarse. Entonces, o nos quedamos de brazos cruzados o le apostamos al campo a producir y a hacer inversiones que sean efectivas y eficientes para nuestros cultivos.
1: Termino aquí con esto, ingeniero. Es digno de admirar la resiliencia de los productores. Vemos protestas de todos los sectores del país, excepto de productores. Ellos siempre o pierden o ganan, pero se mantienen ahí.
0: Fíjese que los productores, y eso fue una de las palabras que también les di, tenemos la capa de héroes. Porque creo que nadie se acuerda de los productores, ni aun cuando están en su plato de comida. Pero somos los que estamos día con día tratando de sacar alimentos para toda la población. Y eso, como bien dice usted, es digno de admirar, tenemos una resiliencia. Vivimos casi siempre de la esperanza de cómo va a estar el precio en determinado momento cuando saquemos los productos. Pero sin embargo, Dios siempre nos bendice, porque creo que la labor de la agricultura es una labor digna, muy responsable y de admirar para todos los productores que estamos en ella.
2: Gracias a Dios, la empresa, somos parte nosotros, socios de Corsil. Estamos con la oportunidad de darle a conocer a un montón de gente que viene de otros lados la calidad de los productos, marcas que son bastante reconocidas y que valen la pena utilizarlos.
1: Ahora, este día se ha sacado a relucir muchas prácticas efectivas también que no tienen nada que ver con algunos productos, sino que la obediencia y las técnicas que tienen los productores.
2: No, aquí en el evento hay tecnología que son prácticas que tienen que hacer para hacer más eficiente la producción. Conocimiento que se viene a adquirir aquí es bien importante porque la gente lleva algo nuevo para sus hijos.
1: Lo más importante es continuar aplicando.
2: Por supuesto, lo más importante es tomar en cuenta lo bueno que se está dando aquí para llevarlo a la casa.

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La mañana hasta las 10 de la mañana les acompaño a través de la Centro, la gran señal, 9 de la mañana con 2 minutos, 2773-0111, línea habilitada para que usted se comunique con nosotros y podamos también complacerle con su tema musical. Seguimos con más música en la hora de los supergrupos a través de la Centro.

Bien, 9 de la mañana con 6 minutos, 9 de la mañana, 6 minutos en la hora de los supergrupos, 9 de la mañana, 6 minutos. 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Compra y gana solo en Almacenes Tropigas, siempre te da más. 9 de la mañana con 7 minutos, continuamos con más música. Continuamos con más música a esta hora de la mañana en la hora de los supergrupos.

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Bien, 9 de la mañana, ya 9 de la mañana con 19 minutos, 9 de la mañana, 19 minutos en la hora de los supergrupos. Quiero saludar a toda la gente pues que anda ahí sobre ruedas, usted que está en su trabajo, usted que está pues en su casita, escuchando como siempre la Centro, la gran señal. 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Estrena hoy con Credit Cut. 9 de la mañana con 20 minutos. 9 de la mañana, 20 minutos.

Bien, 9 de la mañana, 9 con 24 minutos en la hora de los supergrupos a través de la Centro, la gran señal. 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Estrena hoy con Credit Coop. 9 de la mañana 24 minutos. Sigamos disfrutando de buena música a través de la Centro, la gran señal.

Bien, 9:27, 9:27, vamos a atender comunicación. Buenos días. Bien, parece que se cortó la comunicación, síganlo intentando. 2773-0111, ¿verdad? Para que usted pues nos pida su tema musical y con gusto complacerle en la Curazao. 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Ok, ahí va. ¿Ah? Bien, 9:28. 9:28 en la hora de los supergrupos. Quiero saludar a la gente pues que está con nosotros por ahí en el sector de Palo Pintado, ¿verdad? Ahí en Comayagua. Les saludamos a cada uno de ustedes que están por ahí disfrutando de la radio. A esta hora de la mañana, 9:29, a través de la Centro, la gran señal.

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4: Bien, 9 de la mañana con 32 minutos. Saludos a Martín Vázquez. Saludos a un Martín Vázquez allá en Yamaranguila, ¿verdad? Allá en Yamaranguila, por allá está disfrutando de la programación de la Centro. Y saludos también a la familia Vázquez. Gracias por estar ahí disfrutando de la buena música a través de la Centro. Vámonos, 9 de la mañana con 33 minutos ya.

Bien, 9 de la mañana ya, 9 de la mañana con 37 minutos, 9 de la mañana 37 minutos. En la centro, la gran señal y la hora de los supergrupos. Saludos a cada uno de ustedes, ¿verdad? Que están ahí disfrutando de la programación de la centro, su gran señal. Vámonos con más música. Por acá tengo el tema musical de Los Acosta. El tema musical se titula Voy a pintar un corazón. 9 de la mañana con 37 minutos.

El tema musical, voy a pintar un corazón. Luego, vámonos complaciendo rápidamente a mi gente en el sector de Yamaranguila, Martín Vázquez. El tema musical de Los Caminantes. El tema musical se titula Con Tinta. Vamos a ver, Con Tinta en el corazón de Los Caminantes. Saludos a la familia Vázquez. A la familia Vázquez allá en el sector de Yamaranguila, ¿verdad? Así que saludos a la familia Vázquez. Aquí le complacemos a don Martín Vázquez. Saludos, buenos días.

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Bien, 9 de la mañana ya, 9 de la mañana con 49 minutos, 11 minutos y estamos ya en las 10 de la mañana a través de la Centro, la gran señal. Vámonos con más música. Vámonos con más música. Saludos a todos donde quiera que se encuentre disfrutando de la programación de la Centro. La hora de los supergrupos hasta las 10 de la mañana. Lo mejor en música grupera para que sigamos disfrutando de la buena música. Saludos a la gente aquí en los diferentes talleres de carpintería. En los diferentes talleres de soldadura les agradecemos. Gracias por estar disfrutando de la Centro, la gran señal.

Bien, ya 9 de la mañana, 9 de la mañana con 9 de la mañana ya con 57 minutos, 9 de la mañana 57 minutos, señores, finalizamos lo que es la hora de los supergrupos. Así que gracias a usted que siempre pasa pendiente, no cambie de estación, luego vengo con música. Vengo con música en caravana, en caravana musical de éxitos. En caravana musical de éxitos hasta las 11 de la mañana.

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Bien, ya 10 de la mañana, 10 de la mañana con 8 minutos, 10 de la mañana con 8 minutos en Caravana Musical de Éxitos. Hasta las 11 de la mañana les acompaño con la programación musical a través de la Centro, La Gran Señal.

Bien, ya 10 de la mañana con 12 minutos, 10 de la mañana, 12 minutos. 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Saludos. Saludos donde quiera que usted se encuentre a esta hora de la mañana. Como siempre, disfrutando de la programación de la Centro.

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1: Bien, 10 de la mañana con 24 minutos. El juzgado de letras, sección de Siguatepeque, Comayagua, comunicación edictal en la ciudad de Siguatepeque, departamento de Comayagua, la suscrita secretaría del juzgado de letras seccional de Siguatepeque, departamento de Comayagua, hace saber que en la demanda de suspensión de patria potestad por la vía del proceso abreviado no dispositivo promovida por la abogada Paola Ávila Chinchilla como apoderado legal y procesal de la señora Glenda Rocibel Díaz Ortega en su condición de representante de su menor hijo Christopher Wilfredo Díaz Ortega contra el señor Cristian Wilfredo García Chévez, registrada bajo el número de expediente que literalmente dice juzgado de letra seccional de Siguatepeque, departamento de Comayagua, 28 días del mes de mayo del año 2025, visto interveniente en el presente asunto objetivo del proceso, antecedentes de hechos probados, fundamentos de derecho, parte dispositiva por tanto este juzgado de letras sección de Siguatepeque, departamento de Comayagua, en nombre del estado de Honduras, falla primero, declarando con lugar demanda de suspensión de patria potestad por la vía del proceso abreviado no dispositivo promovida por la abogada Paola Ávila Chinchilla como apoderada legal y procesal de la señora Glenda Ortega en su condición de representante de su menor hijo Christopher Wilfredo Díaz Ortega contra el señor Cristian Wilfredo García Chávez, en virtud de lo establecido en la motivación de la presente sentencia. Segundo, suspender el ejercicio de la patria potestad al señor Cristian Wilfredo García Chévez para con su menor hijo Christopher Wilfredo Díaz Ortega III. Tercero, se le otorga la patria potestad así como la guarda y custodia del menor Christopher Wilfredo Díaz Ortega a su madre, la señora Glenda Rocibel Díaz Ortega. Cuarto, notifíquese de la presente sentencia a la parte demandada en su condición de rebelde, de la misma forma en que se realizó el emplazamiento. Quinto, libérese ante mandamiento del Registro Nacional de las Personas de esta ciudad de San Pedro Sula, departamento de Cortés, para que se haga la anotación respectiva correspondiente al acta de nacimiento número 0501-2009-06-973, ubicado en el folio 0016 del tomo 03569 del año 2029 del menor Christopher Wilfredo Díaz Ortega, contra esta sentencia procedente en el recurso de apelación, a la cual debe interponerse ante el juzgado dentro del plazo de 10 días, contado desde el día siguiente a la notificación de esta sentencia, la cual queda firme habiendo transcurrido el plazo legalmente fijado sin ninguna de las partes haya presentado el recurso. Séptimo, que se notifique la presente resolución a las partes intervenientes a fin de que quede firme la presente resolución, asimismo que se extienda a los interesados o a sus apoderados legales y procesales el testimonio respectivo, a la vez, una vez firme la sentencia, de acuerdo al artículo 146 del Código Procesal Civil, para los efectos de derecho. ¿Qué derecho corresponda? Siguatepeque 05 del mes de marzo del 2026. Así que ahí está este comunicado del parte del juzgado de letras. 10 de la mañana 29 minutos. Yo sigo con más música en la Centro y Caravana Musical de Éxitos.

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10 de la mañana con 40 minutos, 10 de la mañana ya 41 minutos, ya 10 de la mañana 41 minutos en la Centro, la gran señal en la Curazao. 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

Con 45 minutos, 10 de la mañana, 45 minutos en la Centro, La Gran Señal y su programa Caravana Musical de Éxito. Hasta las 11, hasta las 11 les acompaño con lo mejor en música. Hasta las 11 les acompaño con lo mejor en música. Vámonos con el tema musical, el chicle se me pegó. 10 de la mañana con 45 minutos.

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Bien, ya 10 de la mañana con 55 minutos, ya 10 de la mañana 55 minutos, despedimos la audición de Caravana Musical de Éxitos. No cambie de estación, luego viene el informativo de las 11. Nos vamos, fue un placer haber estado con

0: minutos. Gracias por su atención. Que tengan todos una feliz mañana.
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2: Muy buenos días tengan todos en todas partes. Bienvenidos a la emisión del informativo de las 11 correspondiente a esta fecha, hoy miércoles 3 de junio del 2026. Como de costumbre, transmitimos a través del Centro Radial en los 96.3, también por TV Centro HD y desde luego nuestras distintas plataformas, sobre todo en nuestra aplicación CRH Plus. O sea que bienvenidos a esta emisión del informativo de las 11 y vamos a comenzar, como de costumbre, dando a conocer los titulares que aparecen en los periódicos impresos del país esta mañana. La prensa nos informa: invasiones de fincas, pugna entre criminales, origen de la matanza en Rigores. El triste adiós a las víctimas de accidente de volqueta. Hospitales siguen sin consulta externa mientras los docentes van al diálogo. En La Ceiba, mujer mata a puñaladas a su vecina cuando discutían. Foro en San Pedro Sula aborda retos del turismo, sostenibilidad y digitalización y empleo. El Heraldo. Cae el supuesto autor de la masacre de Rigores, Colón. Tragedia. La Villanueva de luto llora a sus víctimas. Ministerio Público y Tribunal Superior de Cuentas se tiran la pelota por chamberismo del director del INE. Un sector magisterial en plena guerra con el gobierno por tema salarial. Zambrano denuncia que empleados de Libre boicotean al gobierno. Las lluvias del fin de semana subieron niveles de represas capitalinas. Onerosos salarios pagan a 5 asesores para el rescate de la ENE. La Tribuna. Obligatoria la vacuna de sarampión para todos los hondureños. Cae el gato negro. Eran personas lindas y serviciales. Barrida en la Dipanco, el 90% del personal reprueba y quedan fuera. Maestros abortan paro y van a mesa de diálogo. Los médicos del Instituto Hondureño de Seguridad Social se unen a la huelga. El País informa: anuncian inversiones por 600 mil millones o por 600 millones de dólares para generar 10 mil empleos. Suben los ingresos por exportaciones de café. El dolor tiene rostro, 8 historias que no terminaron. En la Liga Nacional, Maratón recibe a la Pantera Ellis para la apertura. Entendemos lo difícil de enfrentar a los argentinos, expresa Molina. Obligatorio vacunarse para viajar al exterior. Y cae primer sospechoso de la masacre en Rigores. Titulares de las primeras planas de los periódicos impresos del país. Comenzamos nosotros con nuestras informaciones de estas y otras por su importancia. Y lo hacemos con la señora Nelly Patriñanis. Así es. Dice que debido al incumplimiento por parte del gobierno central, los padres de familia de la Escuela República de Colombia se han tomado a la calle del comercio frente al Parque Central. Aquí tenemos el informe sobre este particular que nos brinda Denis Lemus.
3: Con 111 años de antigüedad.

0: la paciencia de los padres de familia, doña Nelly Patriñanis, pues se toman esta calle del comercio en Siguatepeque para presionar. Una respuesta positiva de la autoridad. Buen día.
1: Buenos días, así es. Como institución y asociación de padres, hemos tomado la decisión de hacer una toma pacífica el día de hoy para exigir que se nos cumpla el proyecto que ya se aprobó el año pasado. El 26 de septiembre del 2025 se aprobó ese proyecto número 11-12-77, en el cual pues el proyecto era arreglar la escuela, porque después de 111 años, que es la segunda escuela más antigua de la ciudad de Siguatepeque, pues ya necesita arreglos, el techo se está cayendo, las instalaciones eléctricas están pésimas y muchas cosas más que necesita la escuela. Pero desafortunadamente se suponía que ya para el mes de febrero se iban a empezar los trabajos y no se cumplió, se dijeron que en la institución que había aprobado desapareció y bueno, han sido muchas cosas y no nos están cumpliendo y nuestras niñas vienen a clase cada día con el miedo de que les caiga el techo en la cabeza, de que les agarre fuego el aula, de muchas cosas, que un accidente y una tragedia que puede suceder.
0: Hay un punto, doña Nelly, que impide que ustedes con actividades puedan recaudar fondos y hacer algún tipo de reparación, y es el hecho de que Antropología e Historia ha declarado este edificio, al igual que el de la Luis Landa y otras edificaciones en Siguatepeque, como patrimonio cultural. Esto indudablemente están solicitando que sea eliminado para poder ustedes con su propio esfuerzo ir reparando esta escuela.
1: Así es, el detalle está que como patrimonio cultural no podemos, porque entre todos los padres, créame que ya tuviéramos la escuela en buenas condiciones, pero nos atan de mano, ya que es patrimonio cultural y ningún entre, ya sea como padres, como podemos, porque la escuela incluso se ha reconocido porque hace proyectos, hace poco sacó una carroza para los 100 años de Siguatepeque. O sea, como padres estamos con toda la disponibilidad de poder construir, arreglar, pero el hecho de que es patrimonio cultural nos ata de manos.
0: ¿Ustedes apoyan las actividades comunitarias, más las autoridades no los apoyan a ustedes?
1: Así es, imagínense que para los 100 años la Escuela Colombia sacó una de las mejores carrozas que se sacaron. Incluso el director para en la Casa de la Cultura, él prestó muchas cosas del culturales, de la historia, pero nos tienen en el olvido y pues es algo bien, bien complicado.
0: ¿Acá ustedes esperarían al alcalde municipal, a los diputados, que les den respuesta para poder dejar libre esta vía de acceso en Siguatepeque?
1: Así es, de hecho el día de ayer se mandó una invitación que fue recibida por el alcalde, bueno, fue recibida, pero no se pudo presentar, dicen que está fuera del país y tampoco pudo venir nadie. Entonces por eso, hoy era la invitación, como él no vino, nosotros nos estamos tomando la calle para poner un poco de presión para que nos escuchen.
0: Bien, gracias doña Nelly Patriñani, es la vocera aquí de los padres de familia. Alguna de las pancartas a una cuadra de la alcaldía, aquí la racha no brilla, y si queremos que cumplan con el proyecto aprobado, la educación y seguridad es primero, entre otros los mensajes que los padres de familia han traído a esta manifestación. No queremos el título de patrimonio cultural, ya lo decía doña Nelly, esto impide que como padres de familia ellos puedan impulsar con su propio esfuerzo la reparación de este centro educativo que data, pues, o que cumple ya sus 111 años de vida educativa. Junto a Héctor Mejía, para el informativo de las 11, reportó Denis Lemos.
2: Gracias al compañero Denis Lemos por este reportaje. ¿Y usted qué opina sobre esta situación, esta protesta pacífica de los padres de familia de los alumnos de la Colombia? Realmente fue una promesa incumplida por parte del gobierno anterior. Recordarán ustedes que se había dicho que se iba a reparar la Escuela República de Colombia.

0: la Luis Landa, y que prácticamente se iba a construir un nuevo edificio para el Renacimiento, cosa que fue una promesa del gobierno anterior. Ahora, el gobierno de Nari Fura decía, lo ven como que es obligatorio de que tenga que cumplir con una promesa que no se dio en su oportunidad. El ministro Warren Ochoa fue uno de los que por muchas ocasiones manifestó que se harían estas construcciones. Desgraciadamente, pues no se cumplió. Ahora es de esperar que la alcaldía municipal, con el esfuerzo de los padres, tal como lo manifiestan, hagan todo lo posible por remediar el problema que abate a la Escuela República de Colombia. Como pueden apreciar en la vista, es el techo, pues está ya prácticamente colapsado. En cualquier momento puede caer sobre la humanidad de cualquiera de los niños que reciben sus clases en la Colombia. El techo pues ya está totalmente deteriorado. Y eso de que es patrimonio de la ciudad, prácticamente en el centro solo han quedado algunas cuatro construcciones, que simplemente porque en su principio tienen un frontispicio diferente, la Luis Landa y la Colombia, se los consideran como patrimonio. Las otras casas, solo porque son de teja, dicen que es patrimonio. Sin embargo, vaya, se puede apreciarse que una de las construcciones más antiguas que tenía Siguatepec era lo que se conocía como el boarding house central, pero desapareció, y seguro que ahí se levantará una edificación moderna. El cabildo municipal también era un patrimonio, podría haber sido un patrimonio cultural de Siguatepec, pero en el periodo de el profesor Salomón Sosa también se derribó y se construyó un nuevo edificio que es moderno. O sea que no se concibe de que no se puedan mejorar las estructuras de Siguatepec en el centro por una disposición que no representa ninguna clase histórica para Siguatepec, porque son edificaciones particulares que no fueron ni viviendas de altos personajes del país como para considerarlo como un patrimonio cultural, aparte de lo que se considera de el Cerrito, la comandancia del Cerrito, que data de 1944, y no estamos equivocados. Bueno, usted tiene la mejor opinión sobre esta protesta o esta solicitud que están haciendo los maestros y los padres de familia de la Escuela República de Colombia. Lo importante es que la municipalidad ponga lo suyo para remediar estos problemas. Son ya las 11:14. Vamos a continuar después de estos mensajes con más información. Ya vuelvo.
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12: 11 de la mañana con 20 minutos. Continuando con las informaciones, Honduras podría estar ante uno de los cambios más importantes de las últimas décadas en su sistema eléctrico, con las nuevas reformas al subsector eléctrico. Mientras la Empresa Nacional de Energía Eléctrica, ENE, pierde cada día alrededor de 50 millones de lempiras por fallas técnicas, fraude y deficiencias operativas, con estas nuevas reformas, el subsector eléctrico busca revertir una crisis que hoy consume a miles de millones de lempiras de los contribuyentes. La magnitud del problema amerita grandes soluciones, acciones contundentes. Las pérdidas de energía alcanzan el 38%, una de las cifras más elevadas de la región, mientras que el Estado destina más de 14.100 millones de lempiras al año para sostener. Financieramente, el Estado recurre a semejante cantidad de millones. Los recursos que, según expertos, podrían utilizarse en áreas prioritarias como salud, educación y seguridad. La iniciativa ciudadana que impulsa la Asociación para una Sociedad Más Justa advierte que si no se ejecuta una reforma estructural inmediata, el costo para los hondureños podría dispararse hasta los 21.200 millones de lempiras anuales para el 2035, un incremento cercano al 50%, sin que ello garantice mejoras significativas en la calidad del servicio. Ante este escenario, el Congreso Nacional ha recibido un proyecto de ley que plantea una transformación integral del sistema eléctrico, con el objetivo de corregir problemas históricos, fortalecer las instituciones del sector y recuperar la sostenibilidad financiera de la ENE. Sobre este mismo tema, la investigadora de temas de energía de la Asociación para una Sociedad Más Justa, Blanca Albir, señaló que el nuevo proyecto de reformas al subsector eléctrico que será presentado próximamente ante el Congreso representa un paso importante para la transformación de la Empresa Nacional de Energía Eléctrica, aunque advirtió que deben protegerse aspectos fundamentales durante su discusión y aprobación. Según la especialista, la información conocida hasta el momento indica que la iniciativa contempla elementos que podrían constituir un buen inicio para el proceso de modernización del sector. Sin embargo, enfatizó que existen puntos que deben considerarse innegociables para evitar que durante el debate legislativo se incorporen disposiciones que afecten la eficiencia, la competencia y la transparencia. El proyecto debe garantizar principios de competencia, transparencia y eficiencia, evitando la inclusión de medidas que privilegien a sectores específicos en detrimento del interés general. O sea, dicho en otras palabras, nada de política para no entorpecer este proyecto que sería de gran beneficio para nuestro país. Y ahora tenemos al abogado Ronnie Estrada, aquí en el informativo de las 11. Desde Débora se promueve proyecto psicosocial para evitar la violencia, es lo que nos indica a continuación.
13: La organización Débora de Aldea Global y su programa permanente en jornadas en Defensoría de Derechos Humanos, pero también otras actividades, desarrollan una de tipo psicosocial. El abogado Ronnie Estrada Andino.
14: Así es, como proyecto de Global seguimos trabajando con lo que es la prevención de violencia y esto a través de las diferentes campañas. En esta oportunidad estamos trabajando lo que es la prevención de suicidios y lo que es la salud mental. Es por eso que hemos lanzado la campaña psicosocial orientada a este tema. Algunas actividades que estamos desarrollando pues incluyen un foro, algunas ferias educativas que estamos trabajando en centros y también estaremos desarrollando una jornada formativa con lo que son docentes acá en Siguatepeque.
13: Señales invisibles, acciones reales, es una cosa profunda.
14: Así es un tema que ha venido creciendo con el pasar del tiempo. Muchas veces lo que es la ansiedad, la depresión, está generando este tipo de acciones y es por eso que queremos abordarlo desde la prevención con lo que son niños y adolescentes a través de las ferias, pero también cómo actuar en el caso de lo que es el adulto también, que está trabajando con los niños, qué pueden hacer, a dónde deben abordar. Y cómo poder apoyar a alguien que lo esté necesitando.
13: el papel de los formadores, de los educandos.
14: Así es, algo que normalmente no le enseñamos, lo que es la prevención de violencia y cómo enfocar también este tipo de violencia que se está dando en los centros educativos y que ya a nivel nacional ha quitado un par de vidas de niños y adolescentes.
13: ¿Sobrepasa esto lo que se denomina bullying?
14: Sí, definitivamente, ya acá estamos ante una acción en la cual pues se sale de las manos del adulto y que muchas veces el adolescente ha enviado ciertas señales y como adultos no las estamos abordando. En ese sentido, es importante que a través del conocimiento podamos tomar acción ante tal situación.
13: Uno de los extremos puede ser suicidios.
14: Así es. Eso es algo que está ocurriendo no solamente en Siguatepeque, Comayagua y a nivel nacional. Hemos visto que en otros departamentos se están dando este tipo de casos y sobre todo también vemos esa necesidad de conocer sobre el tema y de cómo podemos abordar. Muchas veces estamos ignorando el trabajo de los psicólogos en este tipo de temas y sobre todo en lo que es la depresión y la ansiedad, y es por eso que estaremos por más de 3 meses trabajando esta temática.
13: ¿Cuál es la meta?
14: La meta es llegar a la mayor cantidad de personas posibles, no solamente enfocarnos en el adulto, sino que también en los adolescentes. Tenemos algunas actividades que vamos a desarrollar en Comayagua, en algunos municipios estamos haciendo ferias educativas y también tenemos un proceso formativo con adultos, esto no solamente en lo que es suicidio, sino que también en lo que es la salud mental. Hemos abordado esta temática con otro grupo, como ser las oficinas municipales de la mujer, con las cuales también estamos extendiendo este tema.
13: A propósito, ¿hay alguna extensión? Porque Débora forma parte de la Comisión Interinstitucional de Justicia.
14: Así es, a través de la Comisión seguimos abordando temas relacionados a lo que es la seguridad y también la prevención de violencia. Este mes nos hemos reunido y hemos analizado algunas situaciones a nivel de Siguatepeque y por otra parte pues han surgido algunos temas que la misma Comisión se estará capacitando, esto relacionado a lo que es la trata de personas y otros temas relacionados también al desplazamiento forzado, gracias a lo que es el Comisionado Nacional de los Derechos Humanos, y en ese sentido pues es importante también ser parte de la estructura y sobre todo pues llevar a la mesa esos temas que son de interés.
13: Finalmente, ¿tiene un área de influencia Débora?
14: Así es, como Débora estamos en los 21 municipios de Comayagua. Estamos también en 11 municipios de Santa Bárbara y en 2 de Cortés. En cada uno tenemos diferentes proyectos con las coordinadoras de las oficinas de Mujer y Niñez. Seguimos apoyando en capacitaciones a lo que son redes de mujeres y redes de jóvenes, pero también seguimos con nuestro proyecto de las redes locales de protección, esto en 9 municipios en los cuales pues tenemos excelentes resultados, bastantes acciones en lo que es la prevención y sobre todo las réplicas que la misma sociedad civil está desarrollando.
13: Estas son las actividades en pro de la niñez que en muchos extremos se vuelve vulnerable. En este reporte, en el informativo de las 11.
12: En otras noticias de carácter nacional, las autoridades judiciales desarrollarán la audiencia de imputado contra Carlos Alexis Mencía, alias Gato Negro, quien es señalado por los organismos de seguridad como el presunto autor intelectual de la masacre ocurrida en la comunidad de Rigores, municipio de Trujillo, departamento de Colón. Mencía fue capturado ayer martes en la ciudad de La Ceiba y tras su detención fue remitido a los tribunales competentes para iniciar el proceso judicial correspondiente. De acuerdo con las investigaciones preliminares, las autoridades consideran a Gato Negro una de las principales figuras vinculadas a la planificación del ataque armado que dejó 20 personas fallecidas en la comunidad de Rigores, uno de los hechos violentos más impactantes registrados este año en nuestro país. Las autoridades han señalado que la captura de Mencía representa un importante avance en las investigaciones, las cuales continúan para intensificar y detener a otros supuestos involucrados en esta masacre. Pasemos ahora a conocer aquí en el informativo de las 11 el estado del tiempo que de costumbre nos brinda Jiré Esteves.
15: ¿Qué tal? ¿Cómo están? Nos encontramos a mitad de semana. Feliz miércoles. Es un gusto saludarles nuevamente y nosotros, por supuesto, ya siempre listos para darles a conocer los cambios en las condiciones climáticas para este día. Esto desde nuestra estación meteorológica de Corpo Centro. Bien, les comento que el clima en Honduras experimentará cambios significativos desde este miércoles hasta el domingo 7 de junio. Pero para este día predominan las condiciones secas, esto en gran parte de nuestro territorio nacional, favoreciendo a un ambiente cálido y también temperaturas elevadas. Esto en la mayor parte de las regiones de nuestro país. Pero bien, sin embargo, el panorama meteorológico comienza a cambiar entre el día de mañana, jueves y también el viernes. Esto con el ingreso de una onda tropical, sistema que estará favoreciendo el aumento gradual en acumulados de precipitaciones. Les comento que las primeras lluvias se estarán concentrando, esto principalmente en las zonas del oriente de nuestro país, también se estarán concentrando en las zonas del occidental de nuestro territorio hondureño. Les comento que estas condiciones podrían tornarse más inestables durante el fin de semana. Esto para el sábado y también para el domingo se pruebe también la influencia de un sistema de baja presión, esto ubicado frente a las costas del Pacífico Centroamericano, lo que estaría incrementando la probabilidad de lluvia, también actividad eléctrica y precipitaciones, esto en distintas regiones de nuestro país. Para nuestra ciudad de Siguatepeque, hoy tendremos un día bastante cálido con una temperatura máxima de 29 y una mínima de 20, pero no descartamos la probabilidad de lluvia en horas de la tarde, de noche y de madrugada del 55%. Para mañana su máxima será de 29 y tendremos una temperatura mínima de 19 con cielo parcialmente nublado y probabilidad de lluvia. Trasladándonos a Comayagua, este día tendremos cielo parcialmente soleado, donde su máxima será de 31 y su mínima de 21 y probabilidad de lluvia también del 55%. Estas serían lluvias dispersas. Para el día de mañana, su máxima será de 31, su mínima se sigue manteniendo en 21 con cielo parcialmente soleado. Tendremos un día bastante agradable y templado en los municipios aledaños a Siguatepeque para este miércoles. Su máxima de 29 y tendremos una mínima de 18. Y trasladándonos a las principales ciudades de nuestro país, predominan las condiciones cálidas para este miércoles. Sin embargo, tenemos probabilidad de lluvia desde horas muy tempranas. Su máxima será de 37 y tendremos una mínima de 20. Y tendremos probabilidad de lluvia tanto en Tegucigalpa como en San Pedro Sula. También es muy importante informarles que este día el sol se ocultará a las 6:17 p.m. Su salida para el día de mañana será a las 5:21 a.m. La fase lunar para este miércoles se encuentra en luna gibosa menguante. Hasta aquí con las condiciones del clima, que sigan teniendo un excelente día y quédense porque hay mucho más aquí en TV Centro.
12: Y mientras... En estos primeros días del mes de junio no se han registrado lluvias acá en el sector de Siguatepeque. En San Pedro Sula, una persona muerta, vehículos varados e inundaciones tras caos producidas por las lluvias. La capital industrial amaneció bajo el agua tras las fuertes lluvias e inundaciones registradas desde horas de la madrugada, donde ya se reportan daños materiales y una persona encontrada sin vida. Las fuertes lluvias registradas desde la madrugada de este miércoles 3 de junio provocaron inundaciones en distintos sectores de San Pedro Sula, dejando calles anegadas, vehículos varados y otros daños. Así amanecieron las calles. Las lluvias comenzaron en horas de la madrugada y se intensificaron por la mañana, afectando la movilidad en varios puntos de la capital industrial, según informan de El Norte. Conductores se vieron obligados a tomar rutas alternas debido al alto nivel alcanzado por las corrientes, pues muchos de estos eran arrastrados por la corriente misma. Entre los sectores afectados están la 27 y 33 calle, siendo los puntos con mayor flujo vehicular en San Pedro Sula, además de la avenida Juan Pablo II. Son ya las 11 de la mañana con 35 minutos. Vamos a una nueva pausa para luego retornar con más información.
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10: Continuamos informando. 42 motocicletas y más de 65 licencias decomisadas fue el resultado de los operativos realizados por Vialidad y Transporte. Así lo informa su director, el subcomisario Blas Ramos.
11: Buenos días, así es, este fin de semana realizamos fuertes operativos en aplicación de la ley de tránsito dirigido para todos aquellos ciudadanos, a todas aquellas personas que andan infringiendo las normas de la ley de tránsito.
12: Comisario, acá hay diversas faltas, menores de edad, dos adultos en motocicletas, no portar documentación, cualquier situación que vaya en contra de la reglamentación vial.
11: Así es, estos operativos son orientados a todo aquel tipo de personas que, como le explico, infringen las normas de la ley de tránsito, decomisando un total de 42 motocicletas durante el fin de semana y un total de 65 licencias o permisos de conducir. Dentro de estos decomisos de permisos de conducir, se decomisan también a personas que conducen ingestos de bebidas alcohólicas, que usted sabe, eso pone en riesgo la vida de muchas personas. Entonces nosotros tratamos de regular este tipo de acciones para que las personas conduzcan de manera correcta.
12: Está, aquí también en estos decomisos a aquellos conductores de motocicletas o de vehículos que andan ubicados a artefactos prohibidos por la ley de tránsito.
11: Así es, se le hace también el decomiso a todos aquellos ciudadanos que andan con aquellas llamadas bazucas para evitar pues que la contaminación auditiva en la ciudad y así mantener una ciudad tranquila y bonita para lo que es Ihuatepeque.
12: Es un flagelo que azota todo el país. A pesar de estos operativos, siguen surgiendo jovencitos cuyos padres actúan de manera irresponsable dotándoles de estos vehículos.
11: Así es, solicitamos a los padres que por favor tengan conciencia y que eviten dar este tipo de vehículos a menores de edad, que no portan un permiso, no tienen una experiencia para poder conducirse en este tipo de vehículos y que vengan a generar lo que son accidentes.
12: En el eje carretero se está trabajando en conjunto con la patrulla carretera para evitar los piques que realizan estos jóvenes o las rodadas dominicales.
11: Así es, durante el fin de semana se trabaja en conjunto con el personal de patrulla carretera, Vialidad de Transporte de Ihuatepeque y las motorizadas de aquí de Ihuatepeque, de la UME 16, para evitar que estas personas anden haciendo este tipo de actividades, poniendo en riesgo su vida y la de terceras personas.
12: Al ritmo que van, pues van a ser insuficientes los sitios para guardar estos vehículos decomisados?
11: A lo que va del tiempo, esperamos con el Comité de Seguridad, que estamos trabajando de la buena manera, en la orientación de la de lo que son las vías y en el orden vial de Siguatepeque, poder acceder a algún predio para poder tener mayor expansión, para poder seguir aplicando, ya que si los ciudadanos no quieren entender y andar de manera correcta, vamos a tener que seguir haciendo los decomisos correspondientes.
10: Así ha hecho estos operativos la policía de Siguatepeque. ¿Y qué opina usted sobre lo que dice Yuri Sabas? Menores de edad podrán tener licencia para conducir. Precisamente, luego de gestionarse la DNI para menores de edad, el diputado Yuri Sabas presentará ante el Congreso una iniciativa para otorgar licencias a jóvenes de entre 16 y 17 años, con el objetivo de reducir accidentes. Oiga usted, ¿cree que la licencia es lo que va a reducir los accidentes? Aunque para muchos la propuesta es absurda, para el diputado Yuri Sabas, la aprobación de licencias a menores de edad reduciría el número de accidentes vehiculares, pues permitiría llevar un mejor control. ¿Qué propone la iniciativa de ley de Sabas? El diputado del Partido Liberal mencionó que la presentación de un proyecto de decreto ante el Congreso Nacional es para legalizar y regular la emisión de la licencia de conducir para menores de edad. La medida será específicamente para jóvenes entre 16 y 18 años, con el propósito de llevar un mejor orden y evitar mayores accidentes. Repito, ¿cree usted que el hecho de que un menor de edad tenga licencia va a evitar los accidentes? Más bien, los responsables de estas situaciones son los padres de familia, que otorgan vehículos, tanto motocicletas como vehículos de cuatro ruedas, a sus hijos sin que tengan la experiencia suficiente, y son los que provocan precisamente los accidentes casi a diario. Bueno, pero así opina Yuri Sabas. Otra información a través del informativo de las 11 se genera desde la ciudad de Comayagua, desde el Hospital Santa Teresa. Como de costumbre, tenemos la información, o más bien dicho, es del CONADE. El CONADE es que se refiere al retorno de migrantes, que ha aumentado un 22% en este año 2026. La violencia sigue forzando la salida de personas del país. O sea, sale mucha gente de Honduras, sin embargo, están regresando prácticamente deportados, un 22% más de lo ocurrido en otros años. Este es el informe que tenemos de CONADE.
13: De la migración puede hacer que haya un incremento en este año, porque una de las causas que genera la migración en el país es la violencia. Inicia a veces con un desplazamiento forzado interno, pero si no hay mecanismos de protección efectiva, las personas lo que hacen es migrar para salvaguardar su vida y su integridad personal, y es como una medida de autoprotección. Y en el tema de los retornados, que es otra realidad también que nos está golpeando en el país, vemos que a lo que va al 25 de mayo tenemos más de 19.000 personas que han sido retornadas al país. Y puede hacer que dentro de estas personas también vengan hondureños que en un momento migraron por una situación de violencia y que ahora están, que no pueden regresar a sus comunidades. Entonces es importante que el país también vaya trabajando. Si se trabaja en salud, si se trabaja en educación, si trabaja también el tema de que existan mayores oportunidades para que la gente pueda tener un trabajo digno, y si también el Estado se preocupa por el tema de seguridad, obviamente se van a estar trabajando en estas causas estructurales y sistemáticas que generan la migración y también el desplazamiento interno en el país. Normalmente hay algo que nunca tenemos que perder de vista, y es que la violencia genera que muchas familias salgan de sus comunidades por temor. Estamos viendo y en las últimas muertes violentas y dantescas que han sucedido en el país, donde algunos de los familiares decían, yo me voy a ir de la zona porque tengo miedo. Y eso es lo que sucede. Hay un desplazamiento forzado de las familias cuando pierden o les asesinan un familiar, y hay otras familias que incluso deciden hasta migrar, emprender una ruta migratoria porque no se sienten seguros. Yo creo que aquí es importante distinguir quiénes son las personas que están viniendo retornadas. Hay muchas personas que están viniendo deportadas o retornadas porque tienen una orden de deportación. Y esto es bastante complejo porque cuando hay una orden de deportación, en cualquier momento esa se va a ejecutar y la persona la van a detener y la van a mandar al país. Hay otros que de repente no hay una orden de detención, simplemente están en una condición irregular y por esa razón son detenidos y enviados al país. Y ya en el tema de las relaciones bilaterales entre los estados, yo creo que el gobierno de Estados Unidos ha tenido tiene una posición bastante rígida con el tema de migración. Ha sido una promesa de la campaña política, y luego viene nuevamente el proceso también que llevaban haciendo nuevamente campañas y evaluaciones también del gobierno, y yo no creo que se faciliten o se permita que estas medidas que han sido bastante rígidas se cambien. Yo pienso que se va a continuar, y muy poco pueden hacer los países de la región o los mismos presidentes de Honduras o de cualquier país de Centroamérica para que se apruebe el TPS para sus compatriotas. Hay excepciones, por ejemplo, en el tema de El Salvador, habría que ver cuáles son las negociaciones que se llegaron para que se les permitiera, pero igual a ellos se les va a vencer el TPS y habría que ver si va a haber una nueva renovación.
10: 11:48 minutos. Volvemos después de la pausa.
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2: El diputado Godofredo Fajardo, anoche en el Congreso Nacional, presentó un proyecto de ley que busca prohibir que las compañías telefónicas hagan caducar los saldos, minutos, mensajes y paquetes de datos adquiridos por los usuarios bajo la modalidad prepago. La propuesta pretende garantizar que los servicios contratados por los usuarios permanezcan disponibles hasta que sean consumidos en su totalidad, independientemente del tiempo transcurrido desde la compra. Nos parece que no es correcto que le saquen carrera a la gente, sino que la gente pueda usar su saldo en la medida que lo quiera o que lo necesite y que lo disponga. Así expresó el parlamentario durante la presentación de la iniciativa. El proyecto de Fajardo establece que las empresas concesionarias de servicios de telefonía móvil que operen en Honduras no podrán fijar fechas de vencimiento para los paquetes denominados prepago. Y Gerson Zavala nos está reportando esta mañana de un nuevo accidente de rastra en el Bambú. Además, nos dice que delincuentes destazaron 4 vacas anoche en una hacienda de Tablabé.
3: Buenos días, oyentes del informativo de las 11 y el poderoso circuito Corpo Centro. Me encuentro en la zona de El Bambú, Santa Cruz de Yojoa, donde hubo un accidente. Producto del mismo, una rastra perdió más del 50% de la carga de cemento. Y como quedó en el pavimento, los pobladores están aprovechando a recoger el cemento antes de que llueva y se vaya a hacer una completa mezcla. Como puede observar, pues, varios ciudadanos se han acercado al lugar. También presentes los elementos de la Policía Nacional y de Tránsito controlando el tráfico vehicular porque está bloqueado parte de los 2 carriles que van de sur a norte del país. Tiene que precaución a los que conducen en estos momentos por la calle nacional, ya van hacia el sur, o sea, al norte, pues manejar con muchísima precaución, porque en los últimos días hemos dado cobertura a varios accidentes que han ocurrido en este sector. Como puede observar, la gente corre y poca visibilidad también viniendo de norte a sur, porque cuando pasan los vehículos levantan una polvareda tremenda. Tremenda, así es de que así está la situación en estos momentos en el sector. Y en otro orden de noticias, atención, mucha atención. Hombres ingresan a Hacienda El Chaparral y pelaron 4 vacas. Esto fue anoche. Utilizaron la oscuridad donde nadie los miraba para poder realizar la fechoría. Realizan las investigaciones necesarias en este momento para ver quiénes serían los hombres que decidieron ingresar a esta propiedad privada y destazar 4 reses. Así es de que está fea la situación. En alerta a los ganaderos, porque están pelando vaca los delincuentes en esta zona. Yo soy Gerson Zavala, quien desde la Casa del Tigre les digo, buen día Siguatepeque, buen día Honduras.
2: Vamos ahora hasta la ciudad de Comayagua. El ingeniero Rubén Núñez, jefe regional del Instituto Hondureño del Café Regional de Comayagua, habla de la elección de la taza de excelencia que se va a llevar a cabo este viernes en San Pedro Sula. Nos informa la licenciada Dayanara Macías.
4: Ingeniero Rubén Núñez, jefe regional del Instituto Hondureño del Café. Ingeniero, ¿cuál es el trabajo que se está realizando por parte del ICAFE? Esto para los productores y productoras a nivel del departamento de Comayagua.
5: Bueno, gracias. Sí, según la fenología que tenemos del cultivo, en estos meses, ya que empezaron las lluvias en la mayor parte de las regiones, pues se viene la actividad que es de nutrición, la parte de fertilización, y que es muy importante dentro del manejo del café para mantener esas fincas productivas. Esperamos de que se hagan muy buenos balances nutricionales, ya que se requiere de una buena nutrición para poder mantener esas producciones.
4: ¿Con esto se pretende mejorar la calidad del café también?
5: Sí, esa es parte del manejo de las fincas y la nutrición es muy importante para que el producto pues exprese lo máximo en temas de calidad, y todo este es parte de consecuentes de actividades previas también al manejo de tejido, al control de roya, que también vemos de que sí hay ya, y eso es muy importante llevar a cabo varias, todas estas actividades, porque de nada nos sirve hacer una y dejar de hacer la otra. Son complementarias para mantener la producción.
4: En cuanto a los insumos, ingenieros, ¿se han mantenido o han aumentado?
5: Han aumentado, mire, desde el año pasado a este año andan entre un 15-20% el incremento de las diferentes fórmulas, unas más que otras, pero el productor ha hecho unos esfuerzos, sabe de que si no hace esa inversión se nos cae en la producción y eso es más complicado recuperarlo, ya que pues los precios que han habido han estado muy buenos y eso permite darle un mejor manejo a la plantación.
4: ¿Se le está dando acompañamiento también a los productores en cuanto al financiamiento por parte de Banadés?
5: Bueno, hay un financiamiento que hay en el sistema financiero. Banadés tiene una muy buena tasa desde el año pasado, han estado promocionando. El acceso es rápido, aunque se ha tenido la idea de que tarda y los requisitos que hay que cumplir. Pero si se hace rápido, cumple con los requisitos, ellos desembolsan rápido.
4: Ingeniero, con el acceso a las fincas y las lluvias, ¿esto se va a dificultar un poco para el traslado de café?
5: Bueno, esa es una tarea de año con año. Cuando hemos estado con carreteras accesibles en la zona, pero cuando ya vienen las lluvias y dependiendo de cómo caen, de la intensidad, con la fuerza que caen, pues ocurre degradación, ¿verdad?, de las carreteras. Siempre hay maquinaria para emergencias, ¿verdad?, pero lo importante es mantener todos los caminos. La vida de las carreteras son las cunetas que hay que limpiar, hay que drenar. Y eso a veces se dificulta en las zonas por cuestiones de mano de obra incluso, ¿verdad? Y eso pues es lo que le da vida, y si no se hace pues estamos expuestos a las consecuencias.
2: Nos despedimos, no sin antes agradecer la sintonía que nos han dispensado esta mañana en el informativo de las 11. Agradecidos e invitándoles para mañana siempre a esta misma hora. Pero les dejamos con que se gestiona proyecto Puente Caja en el barrio Buenavista. Lo habla Elder Madrid, que es el presidente del patronato. Hasta mañana.
6: Afortunadamente el barrio Buenavista tiene una junta directiva muy dinámica. Están gestionando algunos proyectos. El señor Elder Madrid es el presidente del patronato.
7: Y es, así es, ahorita vengo de la municipalidad, el cual tenemos pendiente una caja puente y el alumbrado de lo que es kilómetro y medio, pero ahorita vamos a ir saboreando un proyecto a la vez. Y ahorita traigo ya lo que es el diseño y la aprobación de lo que es la caja puente del sector 1 al 4, ¿verdad? El cual pues creo que dentro de poco tiempo vamos a estar iniciando con el proyecto.
6: ¿De cuánto sería el costo de esta puente caja?
7: Ese creo que anda cerca de 200, hay como 300 y pico mil de lempiras.
8: ¿Plenamente sería construido por la alcaldía?
7: La alcaldía va a poner lo que es materiales y la comunidad va a poner lo que es la mano de obra.
8: Esto de vincularse como que se vuelven más interesantes los proyectos.
7: Así es, Denny, porque sabe usted que cuando a usted le cuestan las cosas le pone un poquito más de amor.
8: ¿Y cómo están con las demás necesidades del barrio?
7: Bueno, también aproveché ahorita a ver lo del de problema que tenemos de la carretera, pero sabe de que solo es que esté un poquito en disponibilidad lo que es en la municipalidad y él pues me manda la maquinaria.
8: Pero ojalá que no solo sea venir a raspar las calles.
7: Fíjese, Denis, que es algo muy, muy, ¿cómo le puedo decir? Estamos de la mano, porque eso es lo que yo no acepto, ¿verdad? Venir a raspar las carreteras. Nosotros, lo que yo le puedo aceptar a lo que es la municipalidad es que me vengan a conformar, porque ya no queremos tener dobles cunetas. Si usted ve, ya la cuneta que tenemos al otro lado, ya la perdimos porque la tenemos a este lado de acá. Entonces yo lo que le pido a la alcaldía, al que anda, ¿verdad?, de obras públicas o al alcalde, que por favor, en vez de raspar, que la conformemos con material.
8: ¿Alumbrado público?
7: En el alumbrado público, gracias a Dios, pues estamos bien, ¿verdad? Porque acaba de venir un lote de lo que es una lámpara para aquí a la comunidad. No es que los hayan dado, pero sí para poner en los puntos estratégicos. Porque vaya, aquí tenemos enfrente esa lámpara de aquí del campo, que aquí tuvimos un percance, era oscurísimo, y hoy usted viene, puede caminar, porque aquí, gracias a Dios, pues tenemos iluminado.
8: Se ha facilitado, y esto también es interesante, la recreación. Está la cancha de baloncesto y la de fútbol disponibles.
7: Está al 100 ahorita, incluso el de Secretaría de Deporte se está limpiando la cancha de básquetbol e incluso de futbolito, porque vamos a armar un torneito, ¿verdad? Para ver qué podemos sacar algo para la misma cancha. Queremos ver más allá, si Dios lo permite, y la techamos.
8: Finalmente, ¿cómo están los vecinos? ¿Asisten a las asambleas? ¿Cómo están con los pagos que se hacen acá?
7: Una unidad, Denis, que gracias a Dios, pues nosotros aquí, lo que es en el barrio, nosotros tenemos cuatro sectores. Y en efecto, Denis, la gente de nuestro barrio es una gente que es súper, súper responsable. Y vale la pena, Denis, trabajar de la mano de ellos, porque han tenido esa bendición y esa confianza en nosotros de poder dirigir las riendas de la comunidad.
8: También ustedes están velando por el centro educativo.
7: Así es. En la personería jurídica dictamina que nosotros como patronato tenemos que estar viendo qué situaciones están pasando y ayudando, gestionando, porque para eso es. Un patronato no es para que esté sentado, para que esté viendo que le llegue, sino para gestionar y hacer los proyectos.
8: Aproximadamente unos 1,000 vecinos viven en este barrio, que es un barrio de obligatoria circulación en la carretera hacia La Esperanza, pero aún así están velando por los proyectos. En este reporte, en el informativo de las 11.
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1: Bueno, muy bien, buenas tardes amigos, seguimos complaciendo peticiones. Buenas tardes, buen provecho, gracias por estar con nosotros. Son las 12:12.

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4: Es mediodía, 17 minutos.
5: Amigos, estamos en las 12:19. Buen provecho, saludos a Tinita, quiero enviar un saludo también para Ricardo, buenas tardes.

Buen provecho, 12:26 minutos. Bueno, vamos a complacer con la carta número 3. Saludos a Julie, saludos también para doña Brenda. Buenas tardes.

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3: Es mediodía, 31 minutos.
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5: Bien, buenas tardes, seguimos complaciendo. Quiero agradecer a Silvia por la sintonía. Muchas gracias y le vamos a complacer. El tema se llama El Bananero. Buen provecho.

Bueno, muy bien, gracias por seguir con nosotros en esta tarde 22. A la 1 de la tarde vamos a complacer con el chicle y el apagón. Vamos a enviar un saludo muy especial para Ludis.

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7: Trece minutos a la una de la tarde, gracias por estar con nosotros en este espacio de buena música en el programa Concierto Marimba. Vamos a enviar un saludo para Esther, también para Lolita.

0: 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Buenas tardes.
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Bueno, muy bien, buenas tardes amigos, ¿qué tal? Buenas tardes, bienvenidos a disfrutar de la buena música a través del Centro Radial de Honduras. Como siempre les saluda Dani Daniel, espero que la pasen bonito, hasta las 2 les acompaño.

Vamos a enviar un saludo para Fernando, saludos a Wendy, que la pase bien. Buenas tardes, Wendy, saludos a la gente del Lago de Yojo, ahí está Wendy en el negocio, saludos, amiga.

Gracias, señores, muy amables. Vamos a continuar, es la una de la tarde con 14 minutos, amigos, la una de la tarde, 14 minutos. Vamos a enviar un saludo muy especial para Vilma, también allá para la familia Echeverría en Las Vegas, Santa Bárbara. Le enviamos un saludo muy especialísimo, que pasen una linda tarde. También para Lorena, dice Lorena que está escuchando allá en Higuerones, San José de Comayagua, le enviamos un saludo. Espero que la pasen muy, pero muy bien. Bueno, vamos a continuar, amigas y amigos. Buenas tardes.

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1: Bueno.
2: ¿Dónde andas? ¿Qué crees? 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

La 1:20, amigos, estamos en la 1:20. Quiero enviar un saludo muy especial para Fauricio en las Anonas Comayagua. Allá nos está escuchando don Fauricio, así que le enviamos un saludo en esta bonita tarde. También para mi sobrino Carlitos en Potreríos. Enviamos un saludo. Ok, bueno, listo, complacido.

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3: Continuamos, amigos, complaciendo. Quiero enviar un saludo para Normila, saludos también para Tania. Vamos a complacer con los consejos de una madre.

saludos también para Joshua en La Libertad, Comayagua, siempre escuchando. Saludamos también hasta Tepanguare, La Paz. Saludos a Rina Rosales, enviamos una linda, un saludo y una linda tarde para Rina Rosales. Buenas tardes.

0: González y Diana Rubí.
1: Ajá, para Félix Rosales y Diana Rubí. Bueno, pues ahí está el saludo. Sí.
0: Bueno,
1: gracias a usted, Glenda, mucho gusto. Ok. Saludos a Glendita, que sintoniza en El Porvenir, así nos dice Glenda. Pues ahí está Rosemary y toda la familia por ahí, les enviamos un saludo. Pásenle bien, buenas tardes, vamos a complacer, amigos, El Carro Ladeado. Saludos, Glenda.

Bueno, señores, buenas tardes. Vamos a continuar. Seguimos complaciendo. Son 13 minutos a las 2. Saludos a Panchito. Vamos a enviar un saludo a la gente de Myanmar también, para Lilian. Allá nos está escuchando. Saludos, Lilian.

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3: Bueno, señores, solamente 8 minutos a las 2. A las 2 viene Javier García con su programa Discoteca Popular de Éxitos, así que espérenlo.

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2 de la tarde con 11 minutos, 2 de la tarde, 11 minutos en Discoteca Popular de Éxitos por la Centro. Continuamos con más música, el tema musical de Elvis Crespo, el tema musical se

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4: Bien, 2 de la tarde ya 17 minutos en el centro, la gran señal. 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

Bien, 2 de la tarde con 23 minutos. 2 de la tarde, 23 minutos en la Centro, Discoteca Popular de Éxitos, hasta las 4 de la tarde, 2773-0111, línea para que usted se pueda comunicar conmigo en estudios y poderle complacer y saludarle donde quiera que usted se encuentre, usted que esté en su centro de trabajo, usted que esté ahí en su hogar, usted pues que ande en su automóvil, también le saludamos, gracias por estar disfrutando de la Centro.

Bien, 2 de la tarde con 26 minutos, 2 de la tarde ya 26 minutos. Continuamos con la variedad musical en Discoteca Popular de Éxitos a través de la Centro La Gran Señal. Donde quiera pues que usted se encuentre, quiero saludar a la gente ahí en el sector de... ahí en el sector de Macuelizo, Santa Bárbara. Saludos a la gente que pues siempre disfruta de la radio en Macuelizo, Santa Bárbara. La familia Vázquez por ahí, le saludamos. Gracias, 2 de la tarde con 28 minutos.

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4: 2 de la tarde 34 minutos en Discoteca Popular de Éxitos a través de la Centro. Continuamos por acá con la programación hasta las 4 de la tarde. Vámonos con más música.

Bien, 2:42, 18 minutos y estamos ya en las 3 de la tarde, 18 para las 3 de la tarde. Gracias por seguir con nosotros a esta hora de la tarde, ¿verdad? De hoy miércoles, ya hoy es fecha 3, ya del mes de junio del año 2026. Vámonos con más música. Por acá tengo una bachatica así rica, mire, para que la disfrutemos a esta hora de la tarde a través de Discoteca Popular de Éxitos, a través de la Centro.

Bien, 15 minutos y estamos ya en las 3 de la tarde, 15 para las 3 de la tarde a través de Discoteca Popular de Éxitos, a través de la Centro 2773-0111, 2773-0111, para que sigamos programando lo mejor en música hasta las 4 de la tarde. Saludos a la gente ahí en el sector de... del barrio El Parnaso, ¿verdad? También ahí en el sector de... ahí en el barrio El Parnaso. Saludos a mi pequeño por ahí, Alejandro Javier García Rodríguez, a

Bien, ya 7 minutos y estamos ya en las 3 de la tarde, 7 y puntualizamos las 15 horas, 3 de la tarde en la Centro, la gran señal y en discoteca popular de éxitos hasta las 4 de la tarde. Vámonos por acá con más música. Tengo por acá más música para seguir complaciendo. Tengo por acá el tema musical de Maná. El tema musical se titula El Verdadero Amor Perdona. Ya solamente 6 minutos y estamos en las 3 de la tarde.

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1: Bien, ya 3 de la tarde en punto, ya 3 de la tarde en punto en la Centro, la Gran Señal, el programa Discoteca Popular de Éxitos. Por acá tengo más música, el tema musical de Casabe Agrupación, el tema musical.

de Honduras, ¿verdad? 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

3 de la tarde, ya 3 de la tarde con 17 minutos, 3 de la tarde ya con 17 minutos en la Centro La Gran Señal. Vámonos con más música hasta las 4 de la tarde. Les acompaño con la variedad musical.

Bien, ya pasan 22 minutos, 22 minutos ya de las 3 de la tarde, 22 minutos ya pasan de las 3 de la tarde en la Centro, La Gran Señal y el programa Discoteca Popular de Éxito. Saludos a los amigos que andan ahí sobre ruedas, a los amigos taxistas, usted que está ahí en su negocio, usted que está en su trabajo, le saludamos a esta hora de la tarde. Gracias por estar disfrutando de la Centro.

de la tarde con 26 minutos, 3 de la tarde ya 26 minutos en la centro, la gran señal que este mes de junio, ¿verdad?, está arribando pues a sus 60 años de estar al aire, sus 60 años de estar sirviendo al pueblo.

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23 minutos y estamos ya en las 4 de la tarde, 23 minutos y llegamos a las 16 horas, 4 de la tarde en Discoteca Popular de Éxitos a través de la Centro de Honduras. Vámonos con más música, 27730111 para que usted se pueda o se siga comunicando conmigo.

20 minutos y estamos ya en las 4 de la tarde. 20 minutos y estamos en las 4 de la tarde en la Centro La Gran Señal. Saludos donde quiera que usted se encuentre. Usted que va saliendo de su centro de trabajo, usted que todavía está en el en su centro de trabajo, le saludamos. Donde quiera que usted pues esté sintonizando la radio a esta hora de la tarde, le saludamos. Vámonos con más música. Por acá tengo el tema musical de los Roland de la Ceiba. El tema musical se titula Así lo bailo yo.

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Bien, ya solamente nos separan 11 minutos, y estamos ya en las 4 de la tarde, 11 minutos, y estamos en las 4, en la Centro La Gran Señal. Gracias por seguir disfrutando de nuestra programación a esta hora de la tarde, ¿verdad? De hoy miércoles, hoy cintura de semana. Vámonos con más música. Por acá tengo algo de David Paredes, el tema musical buenísimo para que sigamos disfrutando.

Bien, ya solamente nos separan ya tres minutos para las 4 de la tarde. Finalizamos que discoteca popular de éxitos. Placer enorme haber saludado. Y no se despeguen de la programación de la Centro. Viene ahí Canciones de Ayer con lo mejor en música de el ayer. Javier García les dice.

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4:05, amigos. 4:05. ¿Qué tal? Bienvenidos al programa Canciones de Ayer por Centro Radial de Honduras. Espero se queden conmigo a disfrutar de este bonito programa. El saludo para usted que está en sintonía. Tani Daniel les saluda. El tema se llama Melina. 4:06.

Bueno, muy bien, 4:09 minutos. Vamos a enviar un saludo para Fermín. Aquí está su canción, amigo. El tema esta tarde, Vi Llover, es la voz de Los Galos.

11 minutos pasan de las 4 aquí en el programa Canciones de Ayer. Saludos para Reina, también para Daisy Aguilar hasta Progreso Lloro. Saludos, amiga, buenas tardes. Aquí tenemos la voz de Braulio de América y el tema se llama En Bancarrota.

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4: Cuatro dieciocho minutos, el tema se llama Tarde o Temprano.

4:22 minutos, amigos, el tema tarde o temprano. Vamos a enviar un saludo para Saúl, buenas tardes. El saludo también para Nelson. Bueno, saludos a Marilú, un saludo muy especial para la familia Castillo hasta La Libertad, Comayagua. Bueno, pues ahí está el saludo en esta tarde bonita de hoy, día miércoles. Vamos a complacer otra bonita canción. Aquí está esta cobardía.

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4: Muy buenas tardes, amables oyentes. Hoy, como todos los días, llegando a la intimidad de sus hogares con un programa nuevo, su programa Salud y Vida para Todos. El día de hoy hablaremos de los huesos, el día de hoy hablaremos del dolor. Ese es el tema principal del día de hoy. Hablaremos de enfermedades como artritis, osteoporosis, reumatismo y un sinnúmero más de enfermedades que provocan dolor. Puede ser muy difícil diferenciar el dolor óseo y el dolor muscular. Si este es su caso, si usted está padeciendo de un dolor fuerte en su cuerpo, en sus articulaciones, o un dolor muy fuerte en sus canillas, en sus rodillas o en sus caderas, este programa es para usted. Y damos inicio con el programa del día de hoy, su programa Salud y Vida para Todos, un programa dirigido por el doctor Frank Velázquez, que ya se encuentra atendiendo aquí en esta ciudad de Siguatepeque. El dolor óseo se debe a cualquier enfermedad de los huesos. Puede ser una infección ósea, puede ser artrosis, puede ser un reumatismo, puede ser un artritis crónico. Los dolores óseos se deben a que nuestros huesos ya no tienen cartílagos debido a una enfermedad como puede ser artrosis. Los dolores óseos pueden ser tan fuertes que pueden dejar a una persona inmovilizada, no lo deja caminar. Empieza a depender de los demás, empieza a usar una silla de ruedas o simple y sencillamente se rehúsa a levantarse todos los días de su cama, ya que los dolores son tan fuertes, tanto en las rodillas, en las caderas, en los tobillos, en los hombros. Todos estos lugares que les estoy mencionando es donde podemos tener artrosis. El artrosis es una enfermedad que se conoce desde hace mucho tiempo y que ha sido muy difícil de tratar. Muchas personas toman la opción de operarse, de ponerse una prótesis de cadera o reemplazo de cadera, como le decimos, una prótesis de cadera o reemplazo de rodilla, o un sinnúmero de medicamentos que tenemos a la mano también hoy en día para poder tratar esta enfermedad. Muchas personas se quejan y me dicen: doctor, el problema del medicamento que me estoy tomando es que me hincha la cara. La mayoría de personas que están padeciendo de artrosis, el único medicamento que nosotros tenemos a la mano o que usted puede encontrar rápidamente son los esteroides. Los esteroides ayudan a bajar el dolor inmediatamente, o sea, rápido. No estamos hablando de segundos, estamos hablando de una hora, dos horas. Puede empezar a disminuir el dolor significativamente en nuestras extremidades, en nuestras caderas, rodillas, o donde esté presente el artrosis, pues el dolor puede ir disminuyendo con estos medicamentos. Esto no es la curación. no es una curación, esto es un alivio. Esto se conoce como vamos a tomar este medicamento para que tengamos pues un poquito más de movilidad sin dolor. Pero si usted quiere curarse de artrosis, quiero decirle que es una carrera muy larga, es un camino muy difícil, ya que si usted es una persona de mucha edad, o sea, una persona de 60, 70 años, no es un candidato para hacerse un reemplazo de cadera. Y si es una persona muy joven, no es recomendable que usted se haga un reemplazo de cadera. Entonces, ¿qué podemos hacer? ¿Qué medicamento podemos recurrir? 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El artrosis es una enfermedad muy dura de tratar. Volviendo al tema de los esteroides, tienden a ser dañinos porque generan un síntoma que se conoce como síndrome de Gucci. Esto hace que nuestra piel de nuestra cara empiece a inflamarse y nos empezamos a ver abofetados, nos empezamos a ver cansados. Aquella persona que nos conoce de mucho tiempo, que está acostumbrado a vernos, tal vez no lo va a notar, pero aquellas personas que no nos miran y nos ven de esta manera nos va a decir: ¿por qué te miro el rostro hinchado? ¿Por qué tenés la cara inflamada? O tal vez usted se mira en su espejo y dice: me siento inflamado, no me siento bien. Esto se conoce como síndrome de Gucci y es un resultado, o podemos decir también un síntoma que lo provocan los esteroides, un efecto secundario a esta enfermedad, ya que nuestro cuerpo está hecho para defenderse. Nuestro cuerpo se acopla a los medicamentos. Nuestro cuerpo es tan inteligente que cuando nosotros estamos tomando y tomando y tomando el mismo medicamento, nuestro cuerpo empieza a crear defensas para contrarrestar esto. Y luego tengo muchos pacientes que me dicen: doctor, la pastilla que usted me dio me quitó el dolor inmediatamente, pero ahora me puedo tomar 2, 3 pastillas de estas mismas, pero ya no siento diferencia, siento que el dolor no se va, incluso lo siento aún más fuerte. Esto se debe a que ya su cuerpo se acostumbró al medicamento. 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Hacer que sus pasos sean más rápidos, quitar ese dolor que no lo deja levantarse, ese dolor que lo mantiene en esa cama día y noche. 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Muchas personas me dicen: doctor, yo creo que tengo osteoporosis. Yo creo que estoy padeciendo de osteoporosis. La osteoporosis es otra enfermedad de los huesos. Muy, muy fácilmente se mira en personas que tienen arriba de los 50, 55 años, 60 años, son víctimas de osteoporosis. La osteoporosis es, tiene como significado osteo de hueso. Y porosis, poros, quiere decir que son poros, pequeños orificios en los huesos que causan la osteoporosis. Aquella persona que es víctima de esta enfermedad tiene que tener mucho cuidado, ya que con cualquier caída puede tener una fractura o incluso una quebradura de hueso. No es lo mismo una fractura a quebrarse un hueso. La fractura solamente es una... un doblón o una fisura en nuestro hueso, pero ya si hablamos de una quebradura, ahí sí es una quebradura completamente, como que nosotros agarremos una rama y la quebremos, ¡pra! Eso es una quebradura. Pero una fractura es como que agarremos la misma rama y medio la doblemos y no la quebramos de un todo, sino que solamente amenazamos con quebrarla. Esto se conoce como fractura. Hablo así, les explico así para que ustedes puedan entender con facilidad la enfermedad que pueden estar padeciendo. Y debido a esto, buscar atención médica con su médico de confianza o en las clínicas Salud y Vida. La osteoporosis es una enfermedad no de hoy, es una enfermedad que la mayoría de nosotros en algún momento de nuestra vida hemos escuchado a nuestros familiares longevos, a nuestros abuelos, nuestra abuela, nuestros tíos mayores, nos dicen: estoy padeciendo de osteoporosis, fui diagnosticado con osteoporosis. ¿Y qué es eso, abuelo? ¿Qué es eso? Eso es un dolor en las caderas, es un dolor en las rodillas. Muy parecido a la enfermedad que hablé anteriormente, muy parecida a la artrosis. ¿Qué debemos hacer nosotros? Buscar medicamentos. Buscar medicamentos para poder tratar esta enfermedad y que nuestros huesos no sigan desgastándose, no sigan dañándose, porque va a llegar un momento que en cualquier golpecito vamos a tener un dolor intenso y ya cuando llegamos a ese punto ya no hay reversa. Ya cuando el paciente llega a ese punto, ya lo que queda es una cama, es una silla de ruedas. 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Como les decía, es muy difícil identificar si su dolor es en el hueso o es en el músculo. Por eso usted tiene que buscar atención médica para que el médico le diga: su dolor no es en el hueso, su dolor es en el músculo, o su dolor es en el hueso. Usted está padeciendo de artrosis, usted está padeciendo de osteoporosis. ¿Qué podemos hacer? Visitar nuestro médico de confianza. 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

0: 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Seguimos hablando con la última enfermedad del día de hoy de los huesos. Vamos a hablar de artritis. El artritis es una enfermedad que deforma las manos. Así es. ¿Cuántos de ustedes tuvieron sus abuelitos, sus abuelitas con sus manitas deformes ya en una edad avanzada? Esta enfermedad, cuando empieza a deformar las extremidades, ya no hay cura. Ya no hay curación para esta enfermedad. Porque cuando ya se deforman los huesos, ya no podemos hacer nada. Solamente podemos tratar la enfermedad para que no siga deformando nuestros huesos, no siga deformando nuestro cuerpo. Esto se puede evitar si usted visita a su médico de confianza, si usted visita las clínicas Salud y Vida. Esto puede evitarse porque en las clínicas nosotros tenemos muy buenos tratamientos naturales para tratar esta enfermedad. Para que usted el día de mañana no tenga sus manos así. Porque las personas que llegan a este padecimiento, a esta condición médica, es porque no buscaron o no encontraron en el tiempo que ellos anduvieron buscando medicamentos, no encontraron un tratamiento directamente para la enfermedad. Si este es su caso, si usted siente dolores en sus extremidades, siente como calambres, siente que no tiene fuerza para levantar un vaso con agua, o siente que si tiene mucho tiempo sus manos en una sola posición se le duermen, es importante que visite las clínicas Salud y Vida para así tener acceso a tratamientos 100% naturales para poder cambiar esta condición médica, para poder darle un medicamento que no deje que esta enfermedad siga avanzando, para que usted tenga una curación de esta enfermedad. Ya que la artritis, si no se trata, puede llegar a postrarlo también, al mismo tiempo que la artrosis y la osteoporosis. Son enfermedades muy parecidas, pero enfermedades muy diferentes, ya que los síntomas de la artrosis son unos, la de osteoporosis son otros y la de la artritis son otros. La enfermedad artritis es más escandalosa que las otras anteriores, ya que el artritis se muestra en nuestras manos, en nuestros codos, en nuestros hombros. También esto se debe, estas tres enfermedades se debe a un desorden de ácido úrico. Si nosotros no tenemos controlado el ácido úrico, vamos a padecer de estas enfermedades. El ácido úrico es dañino, el ácido úrico. Si nosotros estamos acostumbrados a comer carnes rojas la mayoría del tiempo, nosotros podemos estar padeciendo. Si usted come carne de res en la mañana, al mediodía, en la tarde, o el fin de semana se hizo una carne asada y usted comió, usted tiene que buscar su laboratorio de confianza, hacerse un hemograma completo, un examen general de orina, para poder saber si su ácido úrico está normal o está elevado. Ya que hay muchas personas que me visitan y me dicen: doctor, fíjese que siento un dolor en mis brazos, como que me corre. Me corre por las piernas, me corre por los brazos, me corre por la espalda, todo este dolor. Esto se debe a los niveles altos de ácido úrico. Que estos niveles altos de ácido úrico lo que pueden provocar es una artrosis, una osteoporosis, un artritis o una enfermedad crítica, una enfermedad difícil de curar que se llama gota. La enfermedad que se llama gota son calcigenaciones en los huesos, en las manos. Es una calcificación de ácido úrico en los nudillos, en todas nuestras coyunturas. Empezamos a inflamarnos, se nos empieza a hacer un tipo masa, una como masa en los nudillos, en las manos, en nuestras extremidades. 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Muchas personas me han visitado, han tenido mucha mejoría para este tipo de enfermedades, pero el problema es que muchas personas también pierden sus tratamientos, pierden su cadena de tratamientos, porque hay muchas personas que dicen: no, yo no quiero ir, no quiero viajar, está muy lejos, si Guatepeque está muy lejos. Entonces no adquieren estos medicamentos y siguen tratándose con medicina solamente para eliminar los síntomas. Es importante que usted como paciente sea consciente que hay dos tipos de medicamento. Hay medicamento que alivia y hay medicamento que cura. Los medicamentos que alivian solamente son para aplacar los síntomas. No está tratando usted directamente la enfermedad. No está tratando usted directamente el problema. Hay que buscar medicamentos. Hay que buscar medicamentos naturales o medicamentos químicos, como usted quiera. Pero usted tiene que buscar medicina si usted tiene alguno de estos síntomas en su cuerpo, síntomas que hemos hablado al transcurso del programa del día de hoy. 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Este dolor me dura 10, 5, 20 días, 30 días. Tal vez no es un dolor fuerte, pero es un dolor pasivo que yo siento que ahí lo ando. Es importante que si usted está padeciendo de dolores de cabeza, tenga como conciencia hacerse un examen o una revisión de presión arterial. Porque la presión, cuando se sube, un síntoma es el dolor de cabeza. Un síntoma muy normal es el dolor de cabeza. 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Tengo muchos pacientes que me dicen: doctor, ¿y usted trae medicamentos para herpes zóster? Herpes zóster es una enfermedad que se ha conocido por muchos años. Nuestros abuelos le decían culebrío, porque es una enfermedad que es un ardor en el cuerpo que se corre, camina por todos lados. Es un ardor, un calor, un fogazo. Tenemos medicamentos para herpes zóster, tenemos medicamentos para la diabetes, medicamentos para el azúcar, tenemos medicamentos, traemos medicamentos para neuropatía diabética. Muchas personas me dicen: doctor, tengo lancetazos en la planta de los pies, tengo sensación de hormigueo, tengo dormimiento en los pies. 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Si este programa fue de su agrado, si le gustó, lo espero el día de mañana a esta misma hora, por esta misma emisora. 4:30 de la tarde empieza su programa Salud y Vida para Todos. El día de mañana traeremos otra enfermedad, otro tema a tratar. Que Dios me los bendiga y que pasen una feliz noche.
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1: La más cordial bienvenida a TV Centro de Noticias Estelar. Gracias por acompañarnos una vez más para informarse. Estos son los titulares de hoy, miércoles 3 de junio de 2026. Padres del Centro de Educación Básica República de Colombia protestaron frente al parque exigiendo la reparación del centro educativo. Hospital Santa Teresa realizó jornada de detección de cáncer de piel, identificando casos sospechosos y promoviendo la prevención. Aguas de Siguatepeque educa a usuarios con micromedición, método que ha generado resultados positivos. Y presentan iniciativa en el Congreso Nacional para que recargas telefónicas prepago no tengan fecha de vencimiento. Esto, entre otras informaciones, en nuestra emisión 6212. Comenzamos. Gracias nuevamente porque continúan siempre a través de TV Centro HD informándose. Gracias por estar de 5 de la tarde a 7 de la noche. En nombre del director de prensa de Corpo Centro, el doctor José Antonio Baires, Glenda Mesa y todo nuestro equipo, ya estamos listos para darle la información que se ha generado este día. Pero como nuestra agenda informativa siempre marca, compartirle que ha colocado la prensa escrita en sus primeras planas y la portada digital, se lo comparto a continuación.

0: las portadas digitales. El Heraldo hoy, cae el supuesto autor de masacre de Rijores en Colón. La Villanueva de luto, llora a sus víctimas. Ministerio Público y el TCC se tiran la pelota por chamberismo del director del INE. Mientras tanto, hoy la prensa, pugna entre criminales, origen de la matanza en Rijores. Hospitales siguen sin consulta externa mientras los docentes van al diálogo. El triste adiós a las víctimas de accidente de volqueta en lo que ha colocado la prensa hoy. Y la tribuna cae el gato negro, la mente maestra de la matanza de Rijores, asegura la policía. Maestro, abortan, pero ya van a mesa de diálogo. Barrida en el Adipanco, el 90% del personal reprueba y quedan fuera. Y el país hoy sube los ingresos por exportaciones de café. El olor tiene rostro, 8 historias que no terminaron. Obligatorio vacunarse para viajar al exterior. La prensa escrita, las primeras planas que presentamos hoy. Mientras tanto, nuestra portada digital, Corpo Centro, la Policía Nacional intensifica controles al transporte de carga. Luego del trágico accidente vial provocado por una volqueta que dejó varias víctimas en la capital, el subinspector Carlos Figueroa informó que el principal objetivo de estas acciones masivas es verificar de manera rigurosa que los operadores de vehículos pesados porten su licencia de conducir vigente y la documentación reglamentaria. Además, el Congreso aprueba rigurosa fiscalización a comercios chinos. El vertiginoso crecimiento de los negocios de origen chino en Honduras, impulsando tras la apertura de relaciones diplomáticas con Pekín 2023, la moción presentada por el diputado Mario Pérez instruye a las autoridades competentes a ejecutar auditorías exhaustivas y propone licencias gratuitas a partir de los 16 años. Con el objetivo de frenar la alarmante cifra de accidentes de tránsito y regularizar a miles de adolescentes que ya circulan por las calles del país, la propuesta impulsada por la diputada Yasmi Arita busca permitir que los jóvenes hondureños puedan obtener su licencia de conducir de forma completamente gratuita a partir de los 16 años.
1: ¿Gratuita?
0: Gratuita, a partir de los 16 años. Gratuita.
2: Y no había, pero Yuri Sabas hablaba de que pudieran solicitarla desde los 16 años, que es el diputado liberal por Choluteca. Ella está diciendo gratuita.
0: Sí, Yasmi Arita, esta diputada, está proponiendo, es una propuesta nada más, que no sea...
2: Les encanta el populismo, ¿eh?
0: Una propuesta para que de 16 años sea gratuita.
2: O sea, es que estos...
0: O sea, darle el permiso es que a los jóvenes que conduzcan.
2: Estos hasta para copiar son malos. O sea, sí es muy cierto que, por ejemplo, en Estados Unidos, desde los 16 años, desde hace muchos años...
0: Sí.
2: El muchacho puede conducir. Uh-huh. Y desde los 18 años en Estados Unidos, el muchacho que en su casa no estudia, no trabaja, ya los padres no tienen obligación.
0: Sí, ya se separan.
2: Ya los padres le pueden decir bye.
0: Y aquí vemos. De 30 y algo depende. Años, los hijos viven con nosotros. En Estados Así Unidos, es. A cierta edad, tienen que independizarse.
2: Pero eso de hacerlo gratuito, eso es populismo.
0: ¿Cree usted?
2: Por supuesto.
0: Sí, porque imagínese cuánto.
2: Por supuesto.
0: Y darle luz verde para que los jóvenes conduzcan motocicletas, vehículos.
2: ¿Cuántas me han cobrado a mí?
0: Sí.
2: Y ahora... Es más, solo con el hecho que tengan 16 años y puedan andar legal, ya es suficiente.
0: Solo con el hecho que andan legal.
2: Ya es suficiente.
0: Pero tendrían que someterse a un examen exhaustivo para verificar si realmente están aptos para conducir una motocicleta o un vehículo, un joven.
2: Pero de paso falta material para licencia. Y la diputada se las quiere regalar.
0: Ya había
2: aparecido Yuri Sabas. Yuri Sabas ya había hecho una propuesta.
0: Sí, en el año anterior que fue, ¿verdad?
2: Sí. No, ahorita, otra, recién antes de ella. Él lo hizo público y ella lo presentó. Sí, yo sé que Yuri Sabas lo hizo público.
0: Hay jóvenes muy responsables.

0: supuesto.
1: Entonces que vaya a la par, ¿verdad?
0: ¿Cuánta gente, cuánto, a cuánto menor lo detienen en infracción de tránsito o en delito de tránsito y cuando lo detienen no tienen ni siquiera identificación?
1: Sí, y muy común.
0: No tienen ni siquiera identificación, sí. Mucho menos licencia.
1: Sí, sí, sí.
0: Entonces cuando tiene 16 años está ya en un punto legal. Uh-huh. Es más, mire, yo sé que hay quienes, y son pocos, estoy seguro, pero tampoco lo puedo callar. El Salvador está ahí a la vuelta. Mientras aquí estamos discutiendo que si van a tener licencia, El Salvador ya declaró que un menor que comete un delito mayor puede llegar a cadena perpetua.
1: Uh-huh. Ya lo oficializó, ¿cierto?
0: Siendo menor.
1: Sí, sí.
0: Porque hay que recordar que El Salvador es de los países que ha renunciado a tratados de los derechos humanos internacionales.
1: Y recordemos que las organizaciones criminales buscan a los adolescentes por el hecho de que las penas son más, pues de alguna otra manera más bajas.
0: Pues no es lo mismo detener a alguien en una motocicleta que no tenga documentos, uh-huh. Alguien que tiene que tener documentos y que ya está identificado como tal. Y recuerden también que el Registro Nacional de las Personas dará ahora carnet especial a menores.
1: Sí, y lo puede hacer en línea. Esa información la sacamos a través de TV Centro ayer.
0: Ustedes tienen mejores opiniones, pero como les digo, la señora es el mal chepa.
1: Eso
0: porque si va a regalar la licencia, hacen mal chepa, es populismo.
1: Sí, pero esto está a propuesta, para que no digan los que nos ven, sí. Y nos escuchan de que a partir de hoy ya los jóvenes tendrán su licencia.
0: Pero fíjense que yo sí recuerdo que Yuri Sabas propuso esto la semana pasada, incluso desde el cargo de él hizo el audio que esta semana iba a proponer en el Congreso que a partir de los 16 años los menores pudieran adquirir su licencia. Nada está inventando Yuri. Uh-huh. Ya está en Estados Unidos, está uh-huh. en Europa, uh-huh. pero la diputada aquí sí. La diputada sí dice, y gratis.
1: Y gratuita. Y gratuita.
0: En consecuencia no tiene que ni siquiera tener moto, usted podría sacar una licencia siendo menor.
1: Bueno, y ayer dábamos la información que los padres...
0: ¿O cuando le han pedido el requisito del carro para sacar la licencia?
1: No.
0: Entonces...
1: Y ayer dábamos la información de que los padres que permitieran a los hijos, ajá. que fueran menores de edad, y los encontraran conduciendo una motocicleta, un vehículo, iban a darle una pena, una sanción de 10,000 lempiras. Bueno. Pero ahora la diputada está proponiendo, bueno, lo que...
0: Hasta para chepear son malos, ¿verdad? Hasta para chepear son malos. Ustedes tienen opinión en casa. Imagínense, creo que pudiera andar, imagínense, más o menos en unos 800,000 menores entre 16 y 18 años.
1: ¿Cuánto?
0: 16 y 18 años. Uh-huh. Más o menos unos 800,000.
1: 800,000.
0: Más o menos.
1: Porque esa fue la carga electoral el último año, ¿verdad? Que se suscribieron para poder tener estar en el padrón electoral.
0: Eso es lo
1: electoral.
0: Que le dice la lógica.
1: Sí.
0: Y hay muchos que están en la edad... Uh-huh. Que ya han tenido licencia y no pueden obtener su licencia porque no hay material.
1: Uh-huh, exactamente.
0: Sí, ella dice que se la regalen a los de 16 años.
1: Sí.
0: Entre 16
1: y 18. Y de esa cantidad de jóvenes, no todos han adquirido la madurez. Hay muchos jóvenes muy maduros, responsables.
0: O sea, yo estoy de acuerdo que sí estén documentados. Yo estoy de acuerdo que tengan documentado. Lo que estoy de acuerdo es que sea gratuita. Porque cuando usted va a sacar su licencia, al menos, bueno, ya nosotros ya nos tocó hacer un examen. Pero cuando usted va a sacar la licencia, le dicen, a ver, enséñame dónde está el carro.
1: No, pero ahora creo que...
0: Ahora sí le van a decir dónde está tu moto.
1: El examen, y dicen que incluso el examen de motocicleta es más riguroso que el de vehículo. Pero ahora tiene que someterse por primera vez a hacer un examen para verificar si pueden conducir. Pero ahora también hay bajo, que ahí también les hacen favores a personas.
0: Nosotros vamos al primer pausa por primera vez.
1: Mejor.
0: Por primera vez en la pausa, en el noticiero volvemos con más.
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3: Buen día, ¿qué tal? ¿Cómo están? Nos encontramos a mitad de semana. Feliz miércoles. Es un gusto saludarles nuevamente y nosotros, por supuesto, ya siempre listos para darles a conocer los cambios en las condiciones climáticas para este día. Esto desde nuestra estación meteorológica de Corpo Centro. Bien, les comento que el clima en Honduras experimentará cambios significativos desde este miércoles hasta el domingo 7 de junio. Pero para este día predominan las condiciones secas, esto en gran parte de nuestro territorio nacional, favoreciendo a un ambiente cálido y también temperaturas elevadas. Esto en la mayor parte de las regiones de nuestro país. Pero bien, sin embargo, el panorama meteorológico comienza a cambiar entre el día de mañana, jueves, y también el viernes. Esto con el ingreso de una onda tropical, sistema que estará favoreciendo el aumento gradual en acumulados de precipitaciones. Les comento que las primeras lluvias se estarán concentrando, esto principalmente en las zonas del oriente de nuestro país, también se estarán concentrando en las zonas del occidental de nuestro territorio hondureño. Les comento que estas condiciones podrían tornarse más inestables durante el fin de semana. Esto para el sábado y también para el domingo. Se pruebe también la influencia de un sistema de baja presión, esto ubicado frente a las costas del Pacífico Centroamericano, lo que estaría incrementando la probabilidad de lluvia, también actividad eléctrica y precipitaciones, esto en distintas regiones de nuestro país. Para nuestra ciudad de Siguatepeque, hoy tendremos un día bastante cálido con una temperatura máxima de 29 y una mínima de 20, pero no descartamos la probabilidad de lluvia en horas de la tarde, de noche y de madrugada del 55%. Para mañana su máxima será de 29 y tendremos una temperatura mínima de 19 con cielo parcialmente nublado y probabilidad de lluvia. Trasladándonos a Comayagua, este día tendremos cielo parcialmente soleado, donde su máxima será de 31 y su mínima de 21 y probabilidad de lluvia también del 55%. Estas serían lluvias dispersas. Para el día de mañana, su máxima será de 31, su mínima se sigue manteniendo en 21 con cielo parcialmente soleado. Tendremos un día bastante agradable y templado en los municipios aledaños a Siguatepeque para este miércoles. Su máxima de 29 y tendremos una mínima de 18. Y trasladándonos a las principales ciudades de nuestro país, predominan las condiciones cálidas para este miércoles. Sin embargo, tenemos probabilidad de lluvia desde horas muy tempranas. Su máxima será de 37 y tendremos una mínima de 20. Y tendremos probabilidad de lluvia tanto en Tegucigalpa como en San Pedro Sula. También es muy importante informarles que este día el sol se ocultará a las 6:17 p.m. Su salida para el día de mañana será a las 5:21 a.m. La fase lunar para este miércoles se encuentra en luna gibosa menguante. Hasta aquí con las condiciones del clima, que sigan teniendo un excelente día y quédense porque hay mucho más aquí en TV Centro.
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5: Y seguimos con la información. Se ha extendido por 2 semanas más la vacunación en Honduras. Este proceso de la campaña y jornada nacional de vacunación por 2 semanas más. Así que aún tienen tiempo aquellos que no lo han realizado. Y ayer el doctor José Antonio Baires comentaba de la vacuna contra el sarampión, sí, o el refuerzo más que todo, ¿verdad, doctor?
6: Claro.
5: Que todos los que tengan planificado salir del país, Guatemala, México, Estados Unidos, tienen que realizarse o colocarse la vacuna contra el sarampión.
6: Voy a revisar, pero hoy me estaba diciendo un colega hondureño que había tenido reporte que en Guatemala oficialmente habían 7,000 casos de sarampión.
5: 7,000 casos.
6: Oficialmente.
5: Sí, porque aún
6: ya voy a intentar con el doctor amigo confirmar este dato, porque estábamos haciendo un chat entre médicos y bueno, yo les dije, yo me vacuné hace un buen rato. Me enteré de que había un caso en Guatemala, de los primeros casos de Guatemala, y que iba a venir al cerco epidemiológico en Centroamérica. Y hoy estaba diciendo este compañero en el chat de médicos que él tenía información a través de un familiar en Guatemala que estaba estudiando, que tenía Guatemala confirmado ya más de 7,000 casos de sarampión. Es una enfermedad altamente contagiosa, obviamente tratada de inmediato,
5: o sea,
6: cuando
5: doctor,
6: la persona se siente mal, hay que llegar y tratar para que no se complique.
5: Si usted está cerca mío y tiene sarampión, ¿las probabilidades?
6: Muchas.
5: Altas.
6: Muchísimas.
5: No es el hecho de que...
6: Y más si voy a estar con tos, si voy a estar con rash, si voy a estar con conjuntivitis. Si voy...
5: Sí. Hay que procurar. Y las personas que están llegando a los aeropuertos, doctor, se dice que ya están...
6: Ah, eso es una buena noticia.
5: A ver, habilitando la vacunación.
6: ¿Compartió esa imagen?
5: Ahorita mismo la vamos a compartir.
6: Vamos a mandarles una fotografía a ver cuánto tiempo el gobierno va a poder hacer esto, porque hay
5: como
6: gente
5: recién,
6: que no se informa, hay gente que no le gusta la noticia.
5: Sí.
6: Entonces, han llegado al aeropuerto y como no tienen la vacuna, entonces los están vacunando ahí en el aeropuerto para poder viajar hoy. Pero a ver cuánto esto va a durar.
5: A ver cuánto tiempo.
6: No es que todo el tiempo van a estar vacunando ahí en el lugar.
5: Voy
6: no,
5: a viajar
6: no, no.
5: Y ahí en el aeropuerto me van a vacunar.
6: No.
5: Es por el hecho de la información que apenas recién fue el día primero, ¿verdad, doctor?
6: Exactamente.
5: O sea, son 3 días exactos que tenemos como activo.
6: En realidad fue ayer 2, que se pero fue el primero que se hizo el comunicado. Se publicó ayer 2.
5: Sí.
6: Ayer 2.
5: Así que hablaron de la obligatoriedad de la vacuna para salir del país, marítimo, terrestre y aéreo.
6: Y por eso les digo, a ver cuánto tiempo va a durar que van a estar en el aeropuerto vacunando para que usted pueda salir. Ahí está.
5: Y aquí hablan, doctor, de la confirmación de 2 casos importados de la enfermedad.
6: Sí, uno creo que está en Ceiba y otro está en Ocotepeque.
5: Y la disposición busca reducir el riesgo de nuevos contagios y reforzar la vigilancia epidemiológica en el país.
6: Así y ojo, que en un país como el nuestro, donde los médicos están en huelga porque no les pagan, será muy difícil que nosotros podamos tener IgM contra el sarampión, por ejemplo, para diagnóstico, para que el Estado pueda tener ese diagnóstico, doctor, a través de encontrar anticuerpos con IgM contra el sarampión. En todo caso, sí vamos a hacer la proteína C reactiva para un proceso inflamatorio. Y hacer el diagnóstico plenamente clínico.
5: El sarampión no es motivo de muerte, ¿verdad? Alarma de muerte o
6: si
5: puede llevarlo.
6: Si no es una persona inmunocomprometida, si no es una persona con defensas muy bajas, si no es una persona de adulto mayor, que se trate, porque es una que hay que tratar de forma sintomática. ¿Tiene fiebre? Tratemos la fiebre. ¿Tiene problema respiratorio? Tratemos el problema respiratorio para que no se complique.
5: Y mire,
6: pero deben moverse.
5: Y las autoridades, doctor, sanitarias recordaron que Honduras no registra circulación de sarampión desde 1997.
6: Bueno,
5: por lo que los casos recientes representan un evento de interés para el sistema de salud pública. Así que es un requisito para las personas que se desplazan a países...
6: Voy a buscar
5: ¿sí? Guatemala, México, Estados Unidos y Canadá. Así que es un requisito obligatorio vacunarse contra el sarampión.
6: Será una locura lo que voy a decir, porque no es una locura. Pero me encantaría anunciar que ya no hay vacunas.
5: Ahí toda la gente dice,
6: porque
5: ¿no?
6: Entonces andan detrás de ellas como sea y las van a comprar a como dé lugar.
5: Sí, es cierto.
6: ¿Se acuerdan cuando el COVID?
5: Sí.
6: ¿Y se acuerdan cuando terminaba cada programa?
5: Y se recuerda
6: ¿cómo nos llamaban si habían vacunas?
5: Sí, cuando y se recuerda que se priorizaban por edades, ¿se recuerda?
6: Sí.
5: Y a las personas, y solo les faltaban una semana y no los vacunaban, ¿se recuerda? Entonces, ahí la gente es desesperada por vacunarse.
6: Una vez que había suficiente, ya no fueron a vacunarse.
5: La Secretaría de Salud anda en barrios, en colonias, en aldeas, buscando para que se vacunen. Estaba considerándose la Jornada Nacional de Vacunación hasta el 29 de mayo, pero se ha extendido por 2 semanas más. Será la doctora Dolores Ortega.
6: Aquí está el dato. 6,209 casos confirmados de sarampión hasta el 21 de mayo en Guatemala, confirmado por la Secretaría de Salud.
5: Sí, han transcurrido ya varios días.
6: Informes más recientes publicados a finales de mayo hablan de más de 6,200 casos. Acuérdense que están diciendo acá 21 de mayo. O sea, ya pasaron 9,
5: casi 13 días.
6: Más 3, 12 días, 12, 13 días.
5: Sí.
6: Hace 13 días confirmados.
5: O sea que ese dato puede elevarse
6: confirmados.
5: Mucho más. Porque es contagioso.
6: Y aquí viene el otro dato. A mí no me... Quien me conoce y ha ido a mi consultorio sabe que yo no soy un médico alarmista.
5: Sí, cierto.
6: Yo soy un médico preventivo.
5: Sí.
6: Y les informo. En Guatemala, de 6,200 casos confirmados al 21 de mayo, el gobierno de Guatemala también confirma 12 personas fallecidas por sarampión.
5: O sea, sí, es de 12. Preocuparse.
6: Alguien dirá, bueno, 6,200, durmieron 12, bueno, está bien, pero si fuera tu abuela, tu madre, tu hijo, tu hermana, tu esposo, tu nieto, vamos a ver si pensás igual.
5: Sí.
6: Se prolonga, obviamente, se prolonga la campaña de vacunación.
5: Hay que comentar que la vacuna del sarampión solo está en el centro, directamente del centro de salud. No está en los lugares que están desplazándose.
6: Bueno, mire, no me importa lo que voy a decir, porque estoy correcto en lo que digo. El mejor lugar para vacunarse es el Estado.
5: Las vacunas son frescas, ¿verdad? Aunque retiraron algunas de
6: las... Los lotes siempre son lotes que están recién, ¿verdad? Es más, la mayoría de los hijos de los médicos están vacunados en los centros de salud, no en clínicas privadas.
5: Sí, sí, sí.
6: Pero como hay señoras que no pueden ir...
5: No pueden ir a hacer fila.
6: No, ni fila, ni estar con el pueblo para que vacunen el hijo. Pues está bueno, que les pase.
5: Sí, sí, pasa.
6: Paguen y a ver si...
5: Pero bueno.
6: A ver, se extendió la campaña de vacunación, adelante.
5: No tenemos detalles a continuación.
7: Mencionarle que continuamos con la Jornada Nacional de Vacunación por 2 semanas más. Continuamos de hoy 1 de junio hasta el 12 de junio. Los puestos continúan siempre en los diferentes barrios y colonias de la ciudad de Siguatepeque y también en el municipio. Y tenemos uno que iniciamos. Ustedes nos ayudaron a inaugurar esta Jornada Nacional de Vacunación en el Parque Central de Siguatepeque y ese punto continúa abierto. Mencionarles que siempre las prioridades es vacunar a los menores de 1 año, a los menores de 5 años, a los de 11 años, hasta los 15 años y también a los de 21, a los mayores de 60 y a las mujeres enfermedades, a las mujeres embarazadas. También con enfermedades crónico-degenerativas son importantes que se vacunen con la vacuna de la influenza para prevenir enfermedades graves como una neumonía que les puede causar la muerte.
8: ¿Cuál ha sido la respuesta de la población ante esta jornada de vacunación, doctor?
7: La población ha acudido, ¿verdad? Felicitamos a las madres de familia que han acudido con sus niños menores de 5 años y de 11 años porque es importante que estos niños estén protegidos con las vacunas, pero nosotros queremos llegar, ¿verdad?, a la meta mínima que es el 95%, por eso estamos extendiendo la jornada de vacunación.
8: Indudablemente que la presencia en varios sectores del municipio facilita este cumplimiento de metas.
7: Así es, a nivel de toda la red de salud de Siguatepeque, en el municipio de Miámbar, de Siguatepeque y de La Trinidad, todos los establecimientos de salud están vacunando en los establecimientos de salud y también se están desplazando a los diferentes barrios, caseríos, aldeas de estos municipios.
8: Importante invitar a toda la población, los que no han acudido, a que lleven a sus niños a inmunizarse.
7: Así es, invitamos a las madres de nuevo, ¿verdad?, para que lleven a todos los niños menores de 1 año, menores de 5 años, para que se puedan inmunizar con estas vacunas que les ayudan a prevenir enfermedades.
6: El primer segmento de Notas Nacionales, lo más importante en Honduras a continuación.
9: Universitario es apuñalado por compañero dentro de la Universidad Nacional de Agricultura. Un violento altercado entre dos estudiantes universitarios terminó en un hecho de sangre dentro de la Universidad Nacional de Agricultura en el departamento de Olancho. De acuerdo con versiones preliminares, la discusión entre ambos jóvenes escaló rápidamente hasta convertirse en una agresión como arma blanca, ocurrida dentro de los edificios del campus. El incidente dejó un estudiante gravemente herido y las autoridades policiales detuvieron posteriormente al presunto agresor. El estudiante herido fue identificado como Darwin García, alumno de tercer año de la carrera de agronomía, quien tras el ataque fue trasladado de emergencia a un centro asistencial para recibir atención médica especializada, donde permanece bajo observación debido a la gravedad de sus lesiones. Por otra parte, el presunto responsable, conocido como Chivirica, fue requerido por la Policía Nacional y trasladado a las instalaciones de detención correspondientes, donde se le siguen los procedimientos legales, para posteriormente ser puesto a disposición de las autoridades judiciales competentes. Presentan iniciativas para que recargas telefónicas no tengan fecha de vencimiento. El diputado Godofredo Fajardo presentó un proyecto de ley que busca prohibir que las compañías telefónicas hagan caducar los saldos, minutos, mensajes y paquetes de datos adquiridos por los usuarios bajo la modalidad prepago. La propuesta pretende garantizar que los servicios contratados por los usuarios permanezcan disponibles hasta que sean consumidos en su totalidad, independientemente del tiempo transcurrido desde su compra. Nos parece que no es correcto que le saquen carrera a la gente, sino que la gente pueda usar su saldo en la medida que quiera, que lo necesite y que lo disponga, expresó el parlamentario durante la presentación de la iniciativa. El proyecto de Fajardo establece que las empresas concesionarias de servicios de telefonía móvil que operan en Honduras no podrán fijar fechas de vencimiento para los paquetes denominados prepago. Secretaría de Salud insiste en vacunación ante baja cobertura y alerta por aumento de enfermedades prevenibles. La Secretaría de Salud reiteró este miércoles el llamado urgente a la población para acudir a la Jornada Nacional de Vacunación ante la baja cobertura registrada y el incremento de enfermedades prevenibles como el sarampión, la tosferina y la influenza. El jefe de la Unidad de Vigilancia de Salud, Omer Mejía, informó que la meta de la actual compañía es inmunizar a 2.5 millones de hondureños. Sin embargo, hasta la fecha, no se ha alcanzado ni el millón de personas vacunadas, situación que calificó como preocupante debido a la apatía de la población. Mejía advirtió que las coberturas de vacunación no están alcanzando el 95% requerido para garantizar la protección comunitaria. El funcionario señaló que una persona infectada puede transmitir el virus a múltiples personas en un solo día, lo que incrementa el riesgo de brotes si no se alcanzan niveles adecuados de inmunización. Las autoridades sanitarias recalcaron la importancia de que los padres de familia lleven a vacunar a sus hijos, así como adultos mayores, y recordaron que la vacunación es una medida clave de prevención para evitar escenarios similares a la pandemia COVID-2019. Para TV Centro de Noticias, les informó Jiret Esteves.

0: El lechetón, ¿verdad, Cristian? Muy bien. Vamos a hacer una pausa, iremos a una pausa, vamos a regresar. Cuando lo regresemos hablamos con los scouts de Honduras. Van a su lechetón 2026. ¿De qué se trata? Después de esta pausa, ya volvemos.
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0: Y gracias porque siguen con nosotros. Les decía que vamos a tener una plática con los scouts de Honduras desde la capital de la República. Está con nosotros vía Zoom Cristian Martínez, vocero de los scouts. Cristian, buenas tardes. Le escuchamos, le vemos. Van ustedes a la Lechetón del 2026. ¿Nos da más detalles? Por favor, adelante. Buenas tardes.
16: Buenas tardes. Claro que sí. Gracias por este espacio. Efectivamente, estamos aquí para conversar acerca de la Lechetón. La Gran Lechetón 2026 es una obra de amor, una obra también de proyección social y de impacto comunitario que organiza, lidera e impulsa a Scouts de Honduras con el objetivo de ayudar y de llegar a quienes más lo necesitan. Nos referimos a los niños y niñas de Honduras que se encuentran en situación de vulnerabilidad, así también como a adultos mayores que están en los asilos de ancianos.
17: Hoy es estar en su campaña 2026. ¿Cuántos años traen ustedes haciendo este tipo de campaña, ayudando a esas personas necesitadas, Cristian?
16: Bueno, esta es la 14 edición de la Gran Lechetón. La Lechetón inició muchísimos años antes de pandemia, sin embargo, durante el periodo de pandemia se tuvo que interrumpir forzosamente. Luego regresamos con más fuerza, con más ímpetu, y desde entonces seguimos y continuamos con esta visión de poder ayudar a los niños y niñas de Honduras que se encuentran en casas hogar, que se encuentran en orfanatos o que también se encuentran en situación de vulnerabilidad. Estamos también hablando de organizaciones que se beneficiarán con la Lechetón, organizaciones como Aldeas Infantiles SOS o la Fundación Hondureña para el Niño con Cáncer, porque todo lo que logremos recaudar durante la Gran Lechetón 2026 irá destinado a una causa muy noble, que es el beneficio de los niños y niñas de Honduras que se encuentran en situación de vulnerabilidad y también adultos mayores que están están en los asilos de ancianos.
17: Nos confirman cómo podemos, los de la zona central del país, los que nos ven, los que nos escuchan a través de la radio y la televisión, ya usted lo ha mencionado, pero si nos ratifica, ¿cómo podemos sumarnos a esta gran obra?
16: Bueno, la Gran Lechetón, comenzando este sábado 6 de junio y domingo 7 de junio, justamente este fin de semana. Sábado y domingo estaremos en la Gran Lechetón 2026 a partir de las 9 de la mañana en los diferentes supermercados participantes. Pero bueno, ¿cómo saber si un supermercado es participante o no? Porque allí estarán los miembros del Movimiento Scout de Honduras, los voluntarios de Scouts de Honduras, portando este mismo uniforme verde con las pañoletas y las insignias distintivas de Scouts de Honduras. Y usted podrá adquirir la leche Zula en envase Tetra Pak en cualquiera de sus presentaciones y colores. La leche Zula en envase Tetra Pak tiene en diferentes colores. Todos están participando. Usted solamente tiene que adquirir la leche Zula en envase Tetra Pak y al salir del supermercado, ahí usted entrega en calidad de donación la leche Zula a los miembros del Movimiento Scout de Honduras y de esa forma usted también estará participando de manera solidaria, aportando un granito de arena. No importa si usted quiere donar 10 cajas de leche, 5 cajas de leche o un litro de leche. Todo es bienvenido, todo sirve para esta Gran Lechetón 2026. Posteriormente, Scouts de Honduras estará trasladando cada una de las donaciones de leche azul en envase Tetra Pak a los asilos de ancianos, los orfanatos, a las casas hogar que velan por el cuidado y bienestar de niños y niñas que no tienen un hogar, que no tienen una familia, que no tienen un padre o una madre que vele por ellos. Es por eso que Scouts de Honduras realiza esta maravillosa acción para llevar salud, nutrición, sonrisa y acompañamiento solidario a los niños y niñas de Honduras.
17: Como usted mencionó, en los supermercados, aquí la colonia está del Corral, aquí no es excepción, ¿no? Tiene acuerdos con todos los supermercados.
16: Exactamente, en Comayagua, específicamente en la ciudad de Comayagua, ahí tenemos dos grupos scouts que estarán, también en Santa Bárbara tenemos grupos scouts que estarán ahí en los supermercados y comercios afiliados. Este sábado, a partir de las 9 de la mañana, este sábado 6 de junio y domingo 7 de junio, después de las 9 de la mañana, ahí estarán los scouts voluntarios del Movimiento Scout de Honduras en cada uno de estos supermercados La Colonia, también otros comercios afiliados, Walmart y sus cadenas, Maxi Despensa y Despensa Familiar también. Allí usted podrá adquirir la leche Zula en envase Tetra Pak, adquirir la leche Zula y luego dejarla en calidad de donación con los miembros de Scouts de Honduras para de esa forma llevar sonrisa solidaria y alimentación y nutrición para los niños y niñas de Honduras.
17: Ahí tenían una imagen ustedes de apoyo, dicen, cuéntanos en Comayagua, a ver si la colocan, ahora mismo que estamos en el diálogo, 60,000 vasos de alegría, este 6 y 7 de junio, hagamos crecer la alegría juntos, encuéntranos en Comayagua, en la colonia, es donde están, en el Torondón, eso es lo que está ahí anotándose, ¿no? En la colonia, en Comayagua, en Torondón y en el Boulevard Romero, ahí es donde nos encuentran, aquí en Comayagua con la promoción con los scouts. ¿Algo más que decir, Cristian?
16: Solamente reiterar la invitación a quienes nos ven en este momento y dicen, bueno, yo también quiero aportar, yo también quiero participar en la Lechetón. Este sábado y este domingo también en los diferentes supermercados participantes. Adquiera la leche Zula en envase Tetra Pak en cualquiera de sus colores y presentaciones. Siempre que sea Zula y en envase Tetra Pak participa. Usted adquiere la leche Zula y al salir del supermercado ahí se encontrará con los miembros voluntarios de Scouts de Honduras. Les entrega la leche Zula en calidad de donación y de esa forma usted estará beneficiando a miles y miles de niños y niñas de Honduras que se encuentran en situación de vulnerabilidad.
17: Muy bien, éxito. Si son 14, ¿por qué han tenido éxito en 13? La 14 no será la excepción. Felicidades por su labor como scout y por ser solidarios con aquellos que lo necesitan. ¡Éxitos!
16: Gracias.
0: Vamos a la pausa, regresamos. Quédense con nosotros.
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2: Bueno, hoy en horas tempranas de la mañana, las calles del centro de Siguatepeque fueron tomadas por padres de familia en reclamo, en protesta que no hay solución para la problemática del Centro de Educación Básica República de Colombia. Está la infraestructura dañada, en peligro y un atentado prácticamente para los alumnos docentes y los mismos padres de familia que llegan
0: al lugar. Y tiene razón, y sí. Tiene razón porque es más de 100 años en la escuela,
2: sí,
0: ¿no?
2: Más de 100 años
0: en la escuela.
2: Uno de los primeros
0: centros educativos. En el gobierno anterior, Warren Ochoa habló de que Luis Landa, Colombia y Renacimiento habían firmado documentación para remodelación, para mejorarlas en gran medida, pero se fue todo el año y no pasó nada.
2: Sí.
0: Y ni ahora, siquiera protestas.
2: Exactamente.
0: Ni siquiera protestas.
2: Sí, sí.
0: Todo el año anterior, lo mismo que pasó con el estadio. Uh-huh. Nadie protestó. Uh-huh. Nadie protestó. Yo lo único que hacía con el estadio era llamar al ingeniero y decirle, óigame, a ver si usted le vuelve a hablar a Mario Moncada que esta gente se paró. Y si ustedes recuerdan, incluso con el estadio hasta levantamos el dron. Porque cerraron,
2: porque
0: pusieron
2: cerraron,
0: la llave para sí. que no se enteraran de que no estaban trabajando.
2: Por lo menos en la Escuela Colombia no comenzaron, entre paréntesis, el proyecto y dejaron las niñas fuera de la institución.
0: Ahora,
2: aquí está
0: creo
2: dañado.
0: Que se hicieron una protesta, pero la sí. protesta que hicieron fue bajar el rótulo de Xiomara Cumple. ¿Se acuerda?
2: ¿En aquel momento?
0: No? Sí, no, sí, no, que no, había no. un rótulo ahí de Xiomara que iba a modificar esa escuela.
2: No recuerdo.
0: Me parece. Sí. A ver si alguien por ahí nos recuerda si eso pasó, porque yo me acuerdo que en la Escuela República de Colombia habían puesto un rótulo de que iban a modificar la escuela, que le iban a hacer datos, y los padres de familia, no sé si los padres de familia y los docentes bajaron el rótulo porque sí, no lo realizaron.
2: Pero hoy sí se tomaron las calles del centro, frente al parque, bueno, porque tienen razón, ya es demasiado, le prometen, le dicen esto y lo otro, y al final nada. Ojalá que las autoridades actuales les cumplan y que no sea solo en base a que tengan que salir a las calles a protestar para que le den respuesta.
0: Bueno.
2: Pero bueno, esto es lo que menciona la madre de familia y las acciones que han tenido que llegar, que han tomado pues, para que de alguna u otra manera sean escuchados.
21: Así es, la escuela ya ustedes saben que es una escuela muy antigua, ya tiene más de 100 años de que se construyó y se hizo un proyecto y el año pasado fue aprobado, es el proyecto número 11-1277 y fue aprobado el 2025. Entonces nos habían prometido que ya a inicios de febrero la escuela tenía que ser evacuada y ya iban a empezar el proyecto. Pero quedamos en nada y realmente la escuela está en un estado deplorable, el techo está por caerse, las vigas son viejas, ya están carcomidas, el sistema eléctrico está falla cada rato. Entonces, como padres estamos preocupados porque la escuela es muy buena escuela, los maestros están en todas sus capacidades y voluntad de enseñarle a nuestras niñas, pero es un peligro que puede agarrar fuego, que se les puede caer el techo, que se les puede caer una viga, y nosotros lo que estamos exigiendo como padres es que si el proyecto ya está aprobado, entonces que se nos cumpla. El día de ayer mandamos una invitación al alcalde, aquí está, que ya se recibió, pero no se presentó, tampoco vino nadie, porque ellos dicen que ya eso ya no es con ellos. Tenemos que ir con diputados, pero y no se puede tocar la escuela porque como padres nosotros podemos entre todos arreglarlo, ¿verdad? Como padres ya tuviéramos esa escuela en óptimas condiciones, pero la escuela es un patrimonio cultural y ya que es un patrimonio cultural, como padres ni como institución privada, por privado se puede arreglar, el que debe de arreglarle es el gobierno. Entonces necesitamos una respuesta ya sea del alcalde, porque pues comentan por ahí los padres que dijeron que ahorita lo que era prioridad era el estadio. Entonces, la educación es primero.
22: Ahora, ustedes han abocado al exministro del Fondo Hondureño de Inversión Social, Warren Ochoa, ¿quién era en ese entonces el ministro?
21: No, pero dicen que ya esa institución que fue la que aprobó eso, la institución ya no existe.
22: Todavía está el Fondo Hondureño de Inversión Social. Es importante que los diputados se hagan presentes, tener una reunión con ellos para poder ir una comitiva como padres de familia al Fondo Hondureño de Inversión Social y ver cómo está esta situación.
21: Así es, eso como primera instancia, como padres lo que quisimos, porque si aquí no llamamos la atención, poner un poquito de presión, no, si ustedes ven, no estamos haciendo todo pacífico, solo estamos queriendo que se nos note, que alguien pues diga, así como usted, hay que hacer eso, hay que hacer eso, pero que se nos cumpla, de alguna forma que haya una solución.
22: Ahora, como padres de familia, una preocupación latente. Ayer estuvimos en la escuela, vimos la situación y definitivamente pues han pasado gobiernos tras gobiernos y no se han preocupado.
21: 110 años y ¿qué ha pasado? ¿Dónde está? O sea, el patrimonio cultural, si usted es para que se vea bonito, si usted va a ver, ay, qué bonito, pero aquí da vergüenza. Ustedes vieron, no estamos mintiendo. Ustedes entran a esa escuela y lo que da es pesar y peligro, porque les puede caer el techo en la cabeza. Y no se puede, o sea, ¿nosotros a quién nos abocamos? Nuestro alcalde es quien debería, o ellos apoyarnos en buscar las líneas donde tenemos que buscar una solución.
22: Ustedes lo que quieren es que las autoridades gestionen, que vean la situación en la que están y que les traigan una respuesta de qué hacer.
21: Así es, porque ya como la institución de la escuela, el director, ellos ya cumplieron, ellos ya hicieron todo lo que tenían que hacer, ya consiguieron el proyecto el año pasado, o sea, ellos hicieron lo de su parte. Entonces, si no se nos cumple, ya nos toca como padres, porque al final son nuestras niñas.
22: Muy bien, muchísimas gracias. Vean ustedes, ahí hay pancartas donde las madres de familia también por la seguridad de las niñas queremos mejoras a una cuadra de la alcaldía. Aquí la racha no brilla, queremos la construcción de la escuela. Este edificio tiene 100 años, no queremos título de patrimonio cultural, dice por ahí, pero bueno, es patrimonio cultural. Queremos que cumplan con el proyecto aprobado. La educación y seguridad es primero, dicen por acá, y los padres de familia en este sector. Al frente del parque central están los padres de familia, han cerrado la calle y por supuesto están exigiendo algo importante que es para la educación como un edificio reestructurado. Con imágenes de Héctor Mejía, soy Martín Lazzaroni para TV Centro HD.
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0: Pero les he enviado una imagen de los balones. Cada mundial tiene un diseño nuevo de balón y tiene un nombre. El balón del mundial de 2026, que es la que está ahí abajo en la pantalla, se llama Trionda.
2: Trionda.
0: Y el nombre de Trionda viene de tres países que serán sede del mundial.
2: Por
0: México,
2: primera vez.
0: Estados Unidos y Canadá. Ese es el balón oficial. Ahí tiene el resto de cómo desde 1930, cuando fue campeón el Uruguay en el Aztecaso, cómo ha venido la evolución de los balones. El balón oficial de la Copa Mundial de la FIFA 2026 es llamada Trionda, que es la que está ahí en pantalla, y fue diseñado por Adidas para el Mundial que se organiza conjuntamente con México, Estados Unidos y Canadá. El nombre combina tri por los tres países anfitriones y onda en referencia a la energía, al movimiento, y además incorpora tecnología del balón, que contiene ayuda para los árbitros y para el VAR a tomar decisiones más precisas en los partidos. Su diseño incluye los colores y los símbolos representativos de los tres países anfitriones. La hoja de arce de Canadá, el águila de México y las estrellas de los Estados Unidos.
2: Entonces, doctor, estos son los balones que han estado, sí, en el mundial. Entonces estamos en el número 20, mundial número 20.
0: Mundial número 20.
2: Mundial 2026.
0: Esos son los balones.
2: Qué bonito.
0: Y a propósito de que de deportes acá en TV Centro HD, en el noticiero estelar, es de Farmacia Bodefarma, hoy está de cumpleaños Elvin Gómez,
2: el su propietario,
0: hoy está de cumpleaños, así que desde aquí le enviamos un abrazo. Todavía resta mucho del día para celebrar, seguro, y en familia, así que feliz cumpleaños aquí con el arte que trabajan los compañeros.

0: el gerente propietario de Bodefarma, de la farmacia Bodefarma, licenciado Elvin Gómez. Así que muchísimas gracias.
1: Un abrazo desde aquí, ¿eh? Y nos actualizamos con los deportes gracias a Farmacia.